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2: ¿Qué tal, amigas y amigos auditores? Les saluda el periodista Alejandro Aguilera García. Vamos a resumir el acontecer noticioso de este día para que ustedes estén bien informados de lo que ha acontecido en Talca y en las 30 comunas que conforman nuestra región del Maule. Desde este instante estamos en línea. Bienvenidos.
3: Diputado Benjamín Moreno llama a no anticipar efectos de eventual ajuste de recursos para el Maule. Ante la discusión generada por una eventual reducción de los recursos destinados al gobierno regional del Maule para el año 2027, el diputado Benjamín Moreno llamó a actuar con cautela y no adelantarse a los posibles efectos sobre los proyectos regionales, considerando que el presupuesto de la Nación aún debe ser discutido y definido en el Congreso. Durante los últimos días se ha planteado una eventual disminución de los recursos destinados a los gobiernos regionales en el marco de la elaboración del presupuesto 2027. Frente a este escenario, Benjamín Moreno señaló que la propuesta aún debe ser presentada por el Ejecutivo y posteriormente discutida en el Congreso Nacional, instancia en la que se analizarán las distintas partidas y los recursos destinados a las regiones, manifestó. San Clemente avanza hacia un nuevo plan de desarrollo turístico comunal. Después de casi dos décadas, San Clemente inicia la elaboración de un nuevo plan de desarrollo turístico comunal, PLADETUR, que permitirá actualizar la planificación turística de la comuna y proyectar su desarrollo hacia los próximos años. La iniciativa impulsada por la Municipalidad de San Clemente a través de su Departamento de Turismo contempla un diagnóstico del territorio y un importante proceso de participación ciudadana, incorporando a vecinos, emprendedores, prestadores de servicios turísticos, organizaciones y distintos actores locales. El Maule será una de las regiones que contará con nuevos puestos de trabajo destinados directamente a la prevención de incendios forestales en el marco de una iniciativa que habilitará 6.958 cupos laborales mensuales a nivel nacional. En la región se contemplan 198 empleos mensuales enfocados principalmente en labores preventivas en sectores expuestos a incendios, especialmente en zonas de interfaz urbano-rural y áreas próximas a viviendas e infraestructura crítica. El delegado presidencial regional del Maule, Juan Eduardo Prieto, y el seremi de la Vivienda y Urbanismo, René Suárez, dieron a conocer excelentes noticias en materia de nuevas soluciones habitacionales para las familias maulinas, abordando así con señales concretas el déficit habitacional existente en la región y al mismo tiempo generando reactivación económica y la generación de nuevos puestos de trabajo. Las autoridades de gobierno anunciaron que mediante resolución con fecha 25 de septiembre, el ministro Iván Poduje y la subsecretaria Natalia Aguilar aprobaron la asignación de 161.511 millones de pesos para la construcción de 1.374 nuevas viviendas en el Maule.
2: Muy bien, amigas, amigos, auditores, vamos a hacer una breve pausa comercial, porque estamos entregándoles el resumen informativo de este día a través de las ondas de Radio Mágica y Amiga. Nos vamos y ya volvemos.
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3: Ya estamos de regreso con las noticias, con el resumen informativo de cada día que ha sido preparado por nuestro departamento de prensa y difundido a través de las ondas de Radios Mágica y Amiga.
2: La orquesta infantil y juvenil del Teatro Regional del Maule de Talca fue seleccionada por segundo año consecutivo para participar en el vigésimo Festival de Orquestas Juveniles Fernando Rosas 2026, organizado por la Fundación Nacional de Orquestas Juveniles e Infantiles de Chile. La selección quedó establecida en los resultados oficiales publicados por la organización luego de la evaluación realizada por 5 jurados externos. Junto a la representación de Talca, también fue seleccionada la Orquesta Juvenil de Cuerdas del Teatro Municipal de San Javier, que alcanzó un promedio 6.09. De esta manera, la región del Maule tendrá 2 agrupaciones en este festival nacional. Escuela de Río Claro implementa sala de regulación y contención emocional del Maule. El espacio permite a estudiantes y funcionarios contar con un lugar de pausa y acompañamiento ante situaciones de estrés, tristeza o desregulación emocional. La Escuela La Chispa de Río Claro implementó la primera sala en este contexto, impulsada por el programa Habilidades para la Vida de Junaeb en la región del Maule. El nuevo espacio busca entregar a los integrantes de esa comunidad educativa un lugar de pausa, acompañamiento y regulación emocional frente a situaciones que puedan afectar su bienestar durante la jornada escolar. El gobernador regional Pedro Pablo Álvarez Salamanca lideró una reunión con parlamentarios, alcaldes y consejeros regionales para analizar la propuesta presupuestaria del gobierno central para el año 2027 y coordinar acciones conjuntas para resguardar los recursos destinados a inversión en la región. Antecedentes publicados sitúan la reducción proyectada para el Maule en torno al 7%, aunque los montos informados hasta ahora son preliminares y el proyecto de ley de presupuesto todavía debe ingresar al Congreso. Los asistentes a la reunión plantearon su preocupación por los efectos que una disminución de recursos podría generar en la inversión pública y en iniciativas de área como infraestructura, agua potable, pavimentación, deporte, cultura y desarrollo social. El Día del Cine 2026 regresará con 3 jornadas de entradas a precio rebajado en las principales cadenas de cine de Chile. La celebración se realizará este lunes 28, mañana martes 29 y el miércoles 30 de septiembre, con funciones especiales y promociones para quienes quieran disfrutar de las películas disponibles en cartelera. La promoción contempla entradas a 2.000 pesos para salas tradicionales, 2D, 3D, entre otras. En tanto, los formatos especiales tendrán un valor de 4.000 pesos. Muy bien, amigas, amigos, auditores, así hemos hecho un recorrido, ¿no es cierto?, por las principales noticias que han ocurrido en Talca y la región del Maule en este día. Gracias por informarse con nosotros, que tengan una muy buena noche. Felicidades.
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1: 21 horas, 29 minutos.
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1: 21 horas, 58 minutos.
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1: ¿Cómo están, amigas, amigos, auditores? Tengan todos ustedes muy buenas noches. Realmente es un agrado el poder invitarles a compartir la noche, la música, la conversación, los poemas, los pensamientos, toda esta cosa rica después de haber tenido una jornada de trabajo intensa. Saludamos a quienes nos acompañan en distintos puntos de la capital de la región del Maule y más allá de las fronteras de nuestra región. Amigas y amigos auditores, bienvenidos entre amigos.

La mejor música, la más romántica, con sus mejores intérpretes, está sonando a esta hora a través de las ondas de Radio Mágica y Amiga. No olvide que la invitación es de lunes a viernes en este horario para que nos juntemos, para que nos reunamos, para que estemos entre amigos. Queremos saludar a quienes están de onomástico en este día, lunes 28 de septiembre, Wenceslao. Felicidades, como también un cordial y afectuoso saludo para quienes celebran hoy un año más de vida. Sigamos disfrutando románticamente de la música, siempre entre amigos.

Muy bien, amigas y amigos, auditores de la región del Maule, de la zona central del país donde llega nuestra potencia técnica y musical. En esta noche estamos acompañándoles con la exquisitez de la música romántica a todos ustedes que diariamente y fielmente están con nosotros. Entre amigos.

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Estamos entre amigos, a través de las ondas de Radios Mágicas, de Radio Amiga. Todos los días de lunes a viernes, en este horario, nos reunimos románticamente para compartir la música entre amigos.

Estábamos hablando hace algunos días de por qué los argentinos se tratan de che. Ahora, ¿por qué a los estadounidenses se les llama yankee? Fíjese que existen muchas teorías que tratan de ofrecer explicaciones posibles para este gentilicio popular tan extendido en el mundo. Algunos investigadores del lenguaje insisten en que se debe a una tribu de indios yaquis, oriundos de América del Norte. Otros eruditos de la lengua aventuran que el adjetivo yankee proviene de la voz nahuatl yankusik, que se puede traducir como nuevo. Una de las versiones más difundidas señala que este vocablo tendría su génesis en el diminutivo Juanito o Johnny en inglés. En lenguaje holandesa, Juanito se dice yankee, y a los estadounidenses se les habría empezado a llamar desdeñosamente yankees por la enorme cantidad de colonos de los Países Bajos que llegaron a establecerse a New Amsterdam, hoy Manhattan, y que tenían como nombre de pila Juan, es decir, yankee en su caso. ¿Qué le parece? Una curiosidad para compartirla entre amigos.

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1: 10 de la noche, 29 minutos.
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3: Y ya estamos de vuelta con más Entre Amigos, con la conducción de Alejandro Aguilera García.

La música, los poemas, los pensamientos, la conversación, la reflexión, todo aquello que hace más propicia, amigas y amigos auditores, la noche después de haber trabajado intensamente durante el día. Qué rico es acostarse y escuchar música, no tener la vista fija en nada, sino que simplemente a través de nuestros oídos deleitarse con esta música que ya empieza a sonar entre amigos.

No hay que empezar la casa por el tejado. Qué interesante pensamiento para compartirlo entre amigos.

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Entre amigos. Qué lindo es cuando nos juntamos los amigos, ¿eh? ¿Qué hacemos los amigos cuando nos juntamos? Además de mirarnos, de querernos, de preguntarnos cómo nos ha ido en la vida, ¿no es cierto? Es muy importante mantener este lazo. La amistad es una de las pocas cosas que libremente en la vida elegimos. Por eso decimos que un amigo es un hermano escogido. No lo olvide, ¿eh? Estamos a esta hora entre amigos.

Estoy solo en el templo. En la nave central, 6 sirios velan el sueño eterno del autor de mis días. La gente se ha marchado. El silencio es solo roto por el viento que golpea los amplios ventanales de esta iglesia. Papá, antes que te marches a tu última morada, déjame decirte que no entiendo tu partida. No justifico tu sueño largo y profundo como nuestra pena. ¿Te has puesto a pensar, papá, quién podría llenar tu vacío en nuestras casas, en nuestros corazones? ¿Quién podría tener la dulzura de tu mirada, la transparencia de tu verbo, el calor silencioso de tu compañía? Es que antes de dormirte no pensaste en esa herida de los tuyos que sangrará por siempre, esperando que algún día regreses para volver a ser felices. Se te olvidó, papá, que nuestro amor era tan silencioso como el tuyo, pero que tenía raíces tan profundas que al doblegarse tú se desestabilizaron nuestras vidas. No te recrimino porque decidiste marcharte. Al final de cuentas, Dios es el dueño de nuestros destinos. Pero mi limitada condición humana no puede encontrar una explicación que calme la marea de esta pena que me ahoga. Duérmete tranquilo, que yo estoy vigilando tus sueños. También está aquí mamá, Verónica, Teresita. Ahí vienen tus nietos a velar el sueño de su tata bueno. La iglesia está llena, papá. Han venido tus amigos, tus vecinos, la calle está llena. El cielo se ha calmado para dejarnos actuar. La banda con sus sones marciales interpreta el himno que tanto te gustaba. 3 albas clavadas en el cielo y un toque de clarín que rompe el silencio del campo santo. Ya anuncian tu partida sin regreso. ¡Vete! Vete, papá, que se hace tarde. Y tras las colinas de la eternidad, donde desde hoy vivirás, te espera el que te ama más que nosotros, el que te hará definitivamente feliz, el Señor de la vida y del amor. Adiós, papá. Adiós. Y gracias por ser tan bueno, por ser tan noble, por ser el mejor de los papás.

Entre amigos desde la ciudad de Talca, que es la capital de la región del Maule, para toda la zona centro-sur del país, o usted que a través de las plataformas, ¿no es cierto?, nos escucha en diferentes lugares de Chile y del mundo, queremos saludarle y ofrecerles esta música para disfrutarla entre amigos.

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1: 10:57 p.m.
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entre amigos. No olvide, un amigo para mantenerlo, hay que quererlo, hay que cuidarlo, hay que estar atento a lo que le pasa, a lo que le ocurre, ¿no es cierto? Llamarlo. Ahora tenemos la tecnología a nuestro servicio que nos permite estar cada día más y mejor entre amigos.

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La caridad bien entendida empieza por uno mismo. Qué interesante pensamiento para compartirlo entre amigos.

Qué lindo, ¿eh? Entre amigos. Cuando ideamos este programa, cuando lo presentamos, cuando lo planificamos, dijimos qué mejor nombre que ponerle Entre Amigos, ¿no es cierto? Cuando los amigos nos juntamos, nos reímos, a veces también lloramos, soñamos, en fin, tantas cosas, ¿eh? Sigamos disfrutando a esta hora románticamente de la música Entre Amigos.

Entre amigos, de lunes a viernes en este horario, a través de las ondas de Radio Mágica y Amiga, queremos llegar a todos los hogares de la séptima región del Maule, como también más allá, donde llega nuestra potencia técnica y musical. Ya está listo, iluminado nuestro escenario gigante para saludar a los próximos invitados musicales, Entre Amigos.

¿Recuerda los esquimales? Ahora la pregunta, ¿por qué los esquimales no se besan en la boca? Fíjese que los esquimales no se besan en la boca y exteriorizan su cariño frotándose intensamente las narices. Juntan las narices. Ocurre algo similar en algunas tribus nativas de Nueva Zelanda, Tonga, Malasia, Bornea, Polinesia. El motivo por el cual no utilizan los labios para manifestar afecto, amor, cariño, se debe a que las mujeres de aquellos lugares se sirven de la boca para limpiar las lámparas que funcionan con aceite. También las usan, la boca, junto con los dientes para reblandecer las pieles de los animales que cazan y que crían. Asimismo, con un poco de saliva, la lengua y los labios sacan lustre al calzado de sus esposos. Por esa razón, por la utilización que hacen de la boca en otros menesteres, no dan besitos en la boca. Miren lo que se pierde, ¿no? Una curiosidad para compartirla entre amigos.

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1: 11 de la noche, 29 minutos.
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3: Y ya estamos de vuelta con más Entre Amigos, con la conducción de Alejandro Aguilera García.

Estamos a esta hora compartiendo la música a través de las ondas de Radio Mágica y Amiga. Desde Talca, que es la ciudad capital de la región del Maule, para toda la zona central del país, donde llega nuestra potencia técnica y musical, el romanticismo de la noche entre amigos.

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1: Quiero que sepas una cosa. Tú sabes cómo es esto. Si miro la luna de cristal, la rama roja del lento otoño en mi ventana, si toco junto al fuego la impalpable ceniza o el arrugado cuerpo de la leña, todo me lleva a ti. Como si todo lo que existe, aromas, luz, metales, fueran pequeños barcos que navegan hacia las islas tuyas que me aguardan. Ahora bien, si poco a poco dejas de quererme, yo dejaré de quererte poco a poco. Si de pronto me olvidas, no me busques, que ya te habré olvidado. Si consideras largo y loco el viento de banderas que pasa por mi vida y te decides a dejarme a la orilla del corazón en que tengo raíces, piensa que en ese día y a esa hora levantaré los brazos y saldrán mis raíces a buscar otra tierra. Pero si cada día, cada hora sientes que a mí estás destinada, con dulzura implacable, si cada día sube una flor a tus labios a buscarme, ¡ay, amor mío! ¡Ay, mía! En mí todo ese fuego se repite, en mí nada se apaga ni se olvida. Mi amor se nutre de tu amor, amada, y mientras vivas, estarás en mis brazos, sin salir de ellos.

La música que le canta al amor, la música que le canta también al desamor, la música que le canta al recuerdo, a la nostalgia, se da cada cita en la noche de lunes a viernes en este horario. Vamos con nuestros próximos invitados para que sigamos compartiendo entre amigos.

Por muy larga que sea la tormenta, el sol siempre vuelve a brillar entre las nubes. Qué lindo pensamiento para compartirlo entre amigos.

Muy bien, amigas, amigos, auditores. ¿Cómo ha pasado la noche? Ya tenemos que despedirnos. Ha sido muy grato el poder compartir con ustedes la noche, el romanticismo. Esperamos que en cualquier lugar donde usted se encuentre, a lo mejor ya se apresta para descansar, para dormir, para mañana iniciar la jornada nuevamente. Queremos agradecerle su sintonía. Muchas gracias, muy buenas noches y felicidades para todos.

0: 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Muy buenas noches. Felicidades. 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
1: 0 horas en punto.
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1: 0:30.
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1: 1:00 a.m. en punto.
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1: 1:31 p.m.
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1: 1:58 p.m.
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1: 2:30 a.m.
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1: 3:03 a.m.
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1: 3:29 a.m.
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1: 3:58 p.m.
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1: 4 de la mañana, 30 minutos.
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1: 5:00 a.m. en punto.
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1: 5:30 a.m.
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1: 6:01 a.m.
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1: 6:29 a.m.
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2: 6:59 a.m.
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1: 7:00 a.m. 27 minutos.
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1: 7:00 a.m. 29 minutos.
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0: Las 7 de la mañana, 30 minutos.
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0: 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Admisión especial 2027 en la Universidad Católica del Maule. ¿Cómo están, amigas, amigos, auditores? Tengan todos ustedes muy, pero muy buenos días. Les saluda el periodista Alejandro Aguilera García. Mañana de martes, ya estamos a 29 de septiembre del año 2026. El santoral nos recuerda hoy a Miguel, a Gabriel y a Rafael. Ellos son los arcángeles, ¿no es cierto? La palabra proviene del griego ángelos. Los ángeles son de mayor jerarquía que ejecutan misiones especiales encomendadas por Dios. Miguel, Gabriel y Rafael. Saludamos a Miguel García, que está de santo hoy día, ¿no es cierto? ¿Ah?
2: Un ángel.
0: Es un ángel, un arcángel. Muy bien, y a usted que está de cumpleaños hoy, nuestro más cordial y afectuoso saludo. Roberto Ramos liderando los mandos técnicos, saludamos a los integrantes de nuestro departamento de prensa. A ustedes, nuestros gentiles auditores, muy buenos días, bienvenidos a las informaciones. 7 grados la temperatura a esta hora en la ciudad de Talca, capital de la región del Maule. Las 7 de la mañana, 32 minutos, vamos al detalle de las informaciones de este día. Buscan impulsar el empleo, senador Cristian Vial participó en el encuentro de empresas del Maule 2026. El evento contó con una alta convocatoria de referentes empresariales, académicos y del sector público para analizar la situación en la región y buscar alianzas que permitan aumentar las cifras de empleabilidad. El senador por la región del Maule, Cristian Vial, asistió al encuentro de empresas del Maule EDEM 2026, instancia organizada por Descubre Curicó, por el gobierno regional del Maule y la CRDP, que se consolidó como un espacio estratégico para debatir sobre los desafíos económicos de la región, destacando la urgencia de articular alianzas para enfrentar las actuales cifras de desempleo e informalidad. El evento reunió a un 80% de actores maulinos, junto con representantes de otras regiones como la metropolitana, con el objetivo central de fomentar la vinculación entre la academia, el sector privado y el ámbito público. Presente en la jornada, el senador Cristian Vial valoró profundamente la iniciativa y recalcó la necesidad de aunar voluntades frente al escenario económico actual.
3: Un encuentro empresarial de proporciones. 80% maulino, también de otras regiones, región metropolitana. Generar la vinculación, ese es el objetivo. Esa es la iniciativa, la vinculación entre la academia, el mundo empresarial, lo privado, lo público también. Y la generosidad de los maulinos para hacer frente a lo que estamos viviendo. Desempleo alto, falta de expectativas, incertidumbre. Eso sumado a las condiciones que está implementando el gobierno a través de leyes acertadas, como hemos escuchado a varios expositores en el día de hoy. Invariabilidad tributaria, la rebaja del impuesto corporativo, importante, la facilitación regulatoria, destrabar el Estado. Entonces, el llamado es a nuestros maulinos, a los empresarios, a ser generosos para poder paliar ahora en el corto tiempo el tema del empleo. Tenemos 10% de desempleo en el Maule, alta informalidad sobre el 30% también. Y esperar que esto dé frutos, porque viene, el Banco Central lo dijo, si bien redujo el crecimiento en estos meses, pero ya a partir de 2027 ellos dicen que nos reactivamos. Debiera llegar, pero mientras llega, esa mano generosa para generar empleo, estamos en la cruzada por el empleo. Felicitaciones a los organizadores de este encuentro empresarial en nuestro Curicó, en nuestro Maule. Un abrazo.
0: Ante las cifras actuales del Maule en esta materia, el legislador hizo un llamado directo a los empresarios locales a ser generosos para poder paliar ahora en el corto tiempo el tema del empleo. Tenemos 10% de desempleo en el Maule y alta informalidad, sobre el 30% también. Luego tenemos que esperar que las medidas impulsadas por el Ejecutivo den fruto, porque si bien el Banco Central redujo el crecimiento en estos meses, ha señalado que ya a partir del 2027 nos reactivamos. Mientras tanto debemos hacer esfuerzos para generar empleo, estamos en la cruzada por el empleo, manifestó el legislador. 7 de la mañana con 35 minutos, inauguran nueva infraestructura para el Estadio Estrella Azul de Bichuquén. Hasta el Estadio Estrella Azul de la comuna de Villuquén llegó el encargado de la unidad regional subdere del Maule, Franco Libravo, junto al alcalde Patricio Rivera, autoridades locales, dirigentes, vecinos del sector de Yico, para participar en la entrega de las nuevas obras de la infraestructura que permitirá mejorar las condiciones de este importante espacio deportivo y comunitario. Las obras fueron financiadas a través del Programa de Mejoramiento Urbano y Equipamiento Comunal PMU de la Subsecretaría de Desarrollo Regional y Administrativo Subdere, con una inversión superior a los 87 millones de pesos. El recinto presentaba diversas limitaciones para quienes participan de las actividades deportivas y comunitarias que se desarrollan en el lugar. Entre ellas se encontraba la falta de graderías adecuadas, situación que afectaba la comodidad de los espectadores y las condiciones para recibir a la comunidad durante encuentros y actividades recreativas. Veamos lo que nos dijo al respecto el encargado de la unidad regional Subdere del Maule, Franco Libravo.
1: Bueno, como Subdere estamos muy contentos de poder entregar esta nueva infraestructura, gradería y acceso universal al Club Estrella Azul de Yico, porque creemos que cuando, como gobierno del presidente José Antonio Kast, estamos invirtiendo en infraestructura deportiva, estamos invirtiendo en nuestros jóvenes, en nuestros niños, en nuestra familia, estamos generando un cambio, un antes y un después para que esta comunidad siga trabajando juntos, siga desarrollándose en torno al deporte.
0: En tanto, el alcalde de la comuna de Villuquén, Patricio Rivera, sostuvo que estamos trabajando para las nuevas generaciones, para que puedan disfrutar de este complejo deportivo y que estén a la altura de las competencias y puedan desarrollarse de buena forma, manifestó el edil.
2: Mucha gente del club participando, niños, necesitamos eso, tratar de trabajar para las nuevas generaciones, puedan disfrutar de complejos deportivos que estén a la altura, ¿verdad?, de las competencias y ellos puedan desarrollarse de buena forma. Damos las gracias a Franklin, que nos acompañó, nuestro director regional de Subdere, quien se puso con los recursos también, casi 88 millones de pesos que se invirtieron acá. Siguen existiendo compromisos, tenemos clubes que se están reactivando en Boyeruca, en Limimavia, más los clubes que siempre están constantemente participando. Dar las gracias a todo el equipo, quienes desde que hicimos las primeras reuniones tuvimos la idea, Cepla, Gobra, las personas del club. Hay una nueva directiva acá en Estrella Azul donde son gente joven que tenemos que tratar de apoyarlos también para que sigan activos.
0: Por su parte, Bella Bustamante, socia del Club Estrella Azul, señaló estar feliz porque hemos esperado tanto tiempo. Infraestructura nueva, galerías y hermosear nuestro club es una emoción que sentimos, manifestó.
4: Feliz porque lo hemos esperado tanto, infraestructura nueva, esta galería, emoción nuestro club, es una emoción que sentimos, especialmente yo porque mi papá fue fundador de este club, de hecho esta camiseta ya tengo, y feliz.
0: La renovación del Estadio Estrella Azul representa un nuevo avance en la recuperación y fortalecimiento de espacios públicos de esa comuna. Las 7:38 a.m. A esta hora nos trasladamos hasta una de nuestras unidades móviles. La información a esta hora con Miguel García. ¿Cómo está, Miguel? Muy buenos días y felicitaciones.
5: Muy buenos días, Alejandro Aguilera García, también para Roberto Ramos Vega en la sala de sonido. Bueno, varios hechos policiales, especialmente algunos accidentes de tránsito y otros delitos, aunque son menores, vinculados con los robos, ha marcado la pauta de las últimas horas. Recordar que en materia policial, durante la mañana de ayer se produjo un accidente de tránsito, le pasaba hasta la calle 17 Oriente con 3 y media sur, donde se produjo este accidente de tránsito que involucró a un vehículo menor y a un motorista de aproximadamente 40 años de edad, masculino, que resultó gravemente herido. Tras el impacto, azotó su cuerpo contra el suelo, el arrastre le provocó lesiones de consideración, derivado consciente hasta el Hospital Regional Talca por personal del SAMO, que ha sido también alguno de los hechos que ha marcado la pauta noticiosa. Recordar que ayer, si bien es cierto, había un robo que no pasó a mayores porque es bastante ínfimo, valores bastante bajos respecto a un ilícito de alimentación que afectó a este jardín infantil Rapunzel de la Fundación Integra, donde ayer incluso se le bajaba el perfil, conversaba con algunos colegas que no había pasado nada, que no habían robado y jamás habían ingresado, pero sin embargo hablamos con alguna de las tías y nos señalan que efectivamente ingresaron delincuentes. Recordar que este jardín infantil de la Integra se encuentra ubicado ahí en la sector de la calle 13 Sur, Daniel Rebolledo, entre 7 y 8 Oriente, detrás de la tenencia Batemolini. Por la parte posterior ingresaron delincuentes, intentaron robar, se activaron las alarmas de seguridad y se llevaron algo de alimentos, que esto no significó que se suspendiera la atención de los niños, de la alimentación, como también la atención normal. Concurrió carabinero, no se hizo denuncia, más bien constancia de que se realicen los patrullajes correspondientes. Y hablando de robo, ayer nos desplazamos, recordamos, hasta Botillería El Chilote, ubicada en la calle 28 Sur, con 5 Poniente, City, Villa Doña Ignacia 1. Nuevamente estos famosos mecherazos, una mujer ya adulto mayor que estaba sola atendiendo caja vecina, botillería, almacén, ingresan dos delincuentes con eventuales clientes y comienzan a arrasar con packs de cerveza, vale decir, en presencia de ella, la impotencia de esta víctima, que incluso ayer cuando la abordamos estaba totalmente afectada, ganas de llorar, porque Carabino le señaló que tenía que mejor atender con la rejilla, vale decir, en ese caso las personas, los comerciantes encerrados en su propio local, en su casa, y los delincuentes en la calle. Los dos delincuentes, jóvenes, uno alto, uno más bajo, huyeron con algunas licores, básicamente packs de cerveza, y bien cierto, los montos son bajos, señalaba esta aconjada dueña del Chilote, hoy día el Chilote del sector de la Villa de Don Ignacio 1, pedía mayor presencia policial. Los delincuentes, ella se ve expuesta a que la asalten, que les roben, y la respuesta que recibió entonces, que pueda cerrar con rejilla, así atender a las personas que llegan a su negocio ubicado ahí en el sector de Talca Sur, ya prácticamente entre el límite entre Talca y también la comuna de Maule, que ha sido, no sé, yo sé que Carabineros concurrió a coger la denuncia respectiva por el delito de hurto, más bien al puro título de mecherazo. Hay que recordar que también se produjo un incendio durante la noche de ayer, en horas de esta madrugada, que se produjo en el sector de Quiñipeumo, en la comuna de Maule, donde un incendio afectó una casa habitación y un vehículo en el cachón Huáscar, sector Quiñipeumo. La estructura fue consumida completamente por las llamas. Varios accidentes de tránsito también se registraron durante la jornada de ayer. Recordar que estuvimos en la ruta 5 Sur, a la altura del kilómetro 252, pista oriente, caletera, frente a la planta PF, donde un aparentemente con trabajadores, atropella a esta femenina adulta, atendida por personal de la concesionaria, y derivada posteriormente hasta el Hospital Regional de Talca. Paralizó ahí el bus que lo hacía con trabajadores desde el norte hacia el sur por caletera frente a la PF. Recordar que aparentemente vendría del sector Bicentenario y esta víctima cruza, es atropellada en dicho lugar, que ha sido los hechos. Varios accidentes también en el sector de Maquegua, en Curicó, personas lesionadas, ruta 5 Sur, a la altura de Curicó, Maquegua, y también ruta J55, dejaron personas lesionados, accidentes de tránsito que se han producido en distintos puntos, Alejandro Aguilera García. Así que son algunos de los hechos que han ocurrido durante las últimas horas, y muchas gracias por los saludos, don Alejandro Aguilera García, ¿no es cierto? Una leyenda dentro de las comunicaciones. Gracias también para nuestro amigo Roberto Ramos Vega en la sala. Ustedes lo van a comentar luego, a partir de las 8 de la mañana, junto a don Ricardo Jara en el matinal en línea. Que tengan una buena jornada y muchas gracias, Alejandro. Felicidades hasta cualquier instante.
0: Muy bien, muchas gracias. Usted también es una leyenda, Miguel. Las 7 de la mañana con 43 minutos. Estamos revisando el quehacer noticioso de Talca y la región del Maule en este día 29 de septiembre del 2026. Hacemos una pausa y ya volvemos con más noticias en este día tan bonito, tan linda la mañana.
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0: Muy bien, ya estamos de regreso con las noticias en esta mañana. Estamos viendo distintos, aquí en nuestro estudio tenemos también televisores para estar en contacto con las noticias que se producen en Chile y el mundo. Estoy viendo unos robots que están ahí haciendo un box. Y una carrera, ¿no es cierto?, estábamos viendo con Roberto, donde este gran ciclista chileno, Martín Vidaurre Cosman, obtiene el primer lugar. ¡Qué maravilla!, ¿no es cierto? Él es, a ver, Roberto, ayúdame, en mountain bike, ¿no es cierto?, es especialista, un hombre que ha dado muchos triunfos a Chile, y este, maravilloso, ¿eh?, obtuvo el primer lugar. Estamos viendo ahí las felicitaciones, seguramente los portales noticiosos nos van a traer esa tremenda alegría, por lo menos en este deporte que tengamos alegrías y satisfacciones. 7:45, la unidad de fomento en este día, 41.049 pesos, la UTM para este mes de septiembre, 71.721 pesos. 7:46, SLEP Maule Costa impulsa modernización de la escuela Aníbal Pinto con millonaria inversión. Un importante avance para la educación pública de Cauquenes comenzó a materializarse con el inicio de las obras de conservación de la escuela Aníbal Pinto, proyecto financiado en su totalidad por el Servicio Local de Educación Pública Maule Costa y que contempla una inversión cercana a los 300 millones de pesos. Con el objetivo de conocer en terreno el desarrollo de las faenas, el director ejecutivo del SLEP Maule Costa, Julio González Reyes, realizó una visita al establecimiento junto al socio y gerente técnico de la empresa STP, Miguel Sandoval, responsable de la ejecución de las obras, y la directora de la escuela, Silvana Garrido, quien al respecto nos dijo lo siguiente.
8: El impacto de este proyecto de mantenimiento va a ser de en gran envergadura en cuanto a los aprendizajes de nuestros estudiantes. Mayormente consiste este plan en cambiar las ventanas por ventanas de termopanel, lo que va a considerar que las salas estén ambientadas mejor en cuanto a térmicamente. Ya eso significa que los alumnos van a estar más protegidos del frío y en el verano del calor. Por lo tanto, eso genera un ambiente propicio para el aprendizaje y por lo tanto el impacto también va a ser directamente en beneficio de nuestros niños y niñas, en especial en educación parvularia, donde se va a intervenir todo lo que es sala, techo, también ventana y el patio. Los niños van a tener un juego nuevo donde van a poder disfrutar y aprender a través del principio de educación parvularia, que es el principio del juego.
0: Asimismo, se informó que los trabajos se desarrollarán en paralelo a las actividades académicas, para lo cual se han implementado diversas medidas de resguardo con el fin de garantizar el normal funcionamiento del establecimiento. Las obras deberán estar concluidas antes de finalizar el presente año. Así lo manifestó Julio González Reyes, director ejecutivo del SLED Maule Costa.
9: Los proyectos de conservación, como su nombre lo dicen, pretenden conservar o mejorar, mantener, ¿cierto?, la infraestructura de los establecimientos educacionales que en este caso administramos nosotros como Servicio Local de Educación Pública Maule Costa. Un proyecto de conservación que mejore la infraestructura va a mejorar las condiciones de habitabilidad del establecimiento. Significa, ¿cierto?, que los estudiantes, los profesores, ¿cierto?, los asistentes de educación, todos los funcionarios, todos los integrantes de la comunidad educativa van a tener más comodidades, por decirlo de alguna forma. Por ejemplo, aquí la intervención tiene que ver, ¿cierto?, con envolventes térmicas, que en el fondo es cambiar ventanas. Si se cambia una ventana, ¿cierto?, vamos a generar una mejor condición de habitabilidad dentro de la sala. Por ejemplo, en verano no va a ser tanto calor, porque la ventana, cierto, que tiene otra característica, va a limitar el paso del calor, no de la luz, del calor. Al mismo tiempo, en invierno, cierto, vamos a tener también una mejor condición porque no va a ser tanto frío.
0: El proyecto contempla diversas intervenciones en dependencias pedagógicas y administrativas, entre ellas el cambio de cubierta, reposición de canaletas y bajadas de aguas lluvia. El gerente técnico de STP, Miguel Sandoval, destacó el impacto social de este tipo de proyectos.
10: Para Constructora STP ha sido un lindo desafío ejecutar estos proyectos, ya que al final se logra beneficiar a la comunidad, a los estudiantes que son los usuarios finales de esto. Esto permite mejorar la calidad de en el fondo de la vida diaria en la vida escolar. Y ha sido un lindo desafío, la verdad, lo cual nos tiene a nosotros muy satisfechos desde el punto de vista del bien social que logramos a través de la ejecución de estos proyectos.
0: Las 7:50, informe de la DDCON impulsa cambios del Servicio de Impuestos Internos en procedimiento de impugnación tributaria. Tras un informe técnico a la Defensoría del Contribuyente de DDCON sobre la tramitación de la revisión de la actuación fiscalizadora, el Servicio de Impuestos Internos accedió a hacer correcciones y mejoras al proceso administrativo a través de una circular que establece nuevos lineamientos normativos. El Defensor Nacional del Contribuyente, Ricardo Pizarro, al respecto manifestó lo siguiente.
11: resultado de la nueva circular que sacó el Servicio de Impuestos Internos sobre RAF,

0: y consolidar las instrucciones relativas a los procedimientos de reposición administrativa voluntaria, revisión de la actuación fiscalizadora y recurso jerárquico. Tenemos un llamado a esta hora del Departamento de Prensa, la información con el periodista Ricardo Jara.
1: ¿Cómo está, don Alejandro Aguilera? Le cuento más noticias porque nuestra región del Maule conmemoró el Día Internacional de la Mujer Indígena. En total, más de 130 mujeres pertenecientes a alrededor de 20 organizaciones de la región del Maule se reunieron en el Centro Comunitario San Lucas de Curicó para conmemorar el Día Internacional de las Mujeres Indígenas. La actividad fue organizada por la Sección Regional de Pueblos Originarios y Tribal Afrodescendientes del Servicio Nacional del Patrimonio Cultural en el marco del Programa de Revitalización Cultural Indígena y Afrodescendiente. La conmemoración de este hito surge como homenaje a la líder quechua aymara Bartolina Sisa, quien participó en la resistencia frente a la dominación colonial y fue asesinada por sus captores. En este contexto surge esta iniciativa concebida a partir de un proceso participativo desarrollado durante julio del año 2026, instancia en que las organizaciones indígenas del Maule dialogaron y consensuaron en las actividades que forman parte de la planificación anual del programa. Durante la actividad se realizó un guillipún, un conversatorio dedicado a las plantas medicinales a cargo de Fernando Herrera y Ana María Salinas. Además, se llevó a cabo un misagún, instancia de encuentro y alimentación comunitaria, y para finalizar, bendigo, y sobre todo para lo que es la parte ya de conclusión de este importante encuentro, se realizó un trifquintu, es decir, un espacio de intercambio de productos, conocimientos y saberes provenientes de las distintas comunidades y territorios participantes. Uno de los momentos más destacados de la jornada fue el reconocimiento a 34 de las mujeres presentes, quienes fueron propuestas, bien digo, por sus propias organizaciones en atención a sus trayectorias y a la importancia de su labor en sus respectivos territorios. Para Noticias en Línea informó Ricardo Jara Herrera.
0: Muy bien, muchas gracias, Ricardo. 7:53 PM. Llamado a hogares del Maule a utilizar su cupón de gas antes del 30 de septiembre. De acuerdo con los registros actualizados al 22 de septiembre en la región del Maule, existen 387.497 hogares con el cupón de gas habilitado, de los cuales 351.721 ya lo han utilizado total o parcialmente. Esto representa un 90.08% de utilización y posiciona al Maule como la segunda región del país con mayor porcentaje de uso después de O'Higgins. Sin embargo, todavía existen 35.776 hogares de la región del Maule que no registran utilización del beneficio correspondiente a 27.000 pesos para la compra del gas licuado. El beneficio corresponde a esa cifra y puede utilizarse total o parcialmente para comprar gas licuado en los distribuidores autorizados. Las 7:54 PM. Jornada para acercar la pedagogía a estudiantes de enseñanza media. Con el fin de mostrar su oferta académica y la experiencia universitaria de una institución acreditada por 7 años, la Facultad de Ciencias de la Educación de la Universidad de Talca recibirá en su campus Linares a estudiantes de tercero y cuarto año medio de distintos establecimientos educacionales del Maule Sur. El decano de la citada facultad, Mauricio Vélez Campos, señaló que esta instancia es una excelente oportunidad para sostener un encuentro directo con estudiantes que están a puertas de egresar de la enseñanza media, dado de que podremos darle a conocer aspectos que desconocen en relación a las carreras de pedagogía, como es el de la empleabilidad. Por su parte, la coordinadora de atracción, acceso y permanencia de la facultad, Carolina Bravo Tomar, indicó que este abre puertas está planificado desde los intereses vocacionales. 7:55 PM. Gracias por informarse con nosotros. Que tengan un muy buen día. Ya viene el Gigante Deportivo.
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4: 7:55 PM. 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

Estamos a 30 segundos de que sean exactamente las 8 de la mañana. Muy, pero muy buenos días. Bienvenidas y bienvenidos a nuestro programa En Pauta de Mágica. En esta muy agradable jornada, ayer en algunos sectores de la región del Maule llovió, pero copiosamente, cayó mucha agüita. Usted se mojó harto, señor DJ, ¿cierto? Saluditos. Estamos en el penúltimo día ya de este mes de la patria. Se nos va este mes. Gabriel, Miguel, Rafael, hoy día están de onomástico, felicidades también para quienes hoy cumplen un año más de vida, para las personas que están delicadas de salud, para quienes están pasando momentos difíciles en esta vida. La vida es linda, bella, pero a veces, ¿cierto?, llegan pruebas que parecieran ser insoportables, pero no es así, ¿cierto? Así que un abrazo, harto ánimo, harta fuerza. Bienvenidas y bienvenidos, señor DJ. Comenzamos con buena música al tiro. Vamos de inmediato entonces. Exactamente las 8 de la mañana estamos en pauta. Sea parte de nuestra familia cada día a través de Instagram, de nuestro WhatsApp. Así que ya los vamos a estar entregando para que usted sea parte. Nuestro Instagram, digo, Radio Mágica de Talca. Para usted que está tomando un rico desayuno, va al trabajo, ya está en la oficina, en el trabajo, donde esté, en el colegio, donde, en el almacén también. Un abrazo tremendo y especial. Vamos a la música con, ¿quién? Humberto Tosi, perfecto. 8 de la mañana en punto, en Mágica.

Ahí sí, 8 de la mañana con 5 minutitos, 8 con 5 aquí en Mágica 89.5 en esta mañanita que esperamos sea una mañana espectacular. Penúltimo día de septiembre, se nos va el mes de la patria, viene el 18 chico, viene la Navidad también, señor DJ, ¿cierto? Ya como que todo empieza a enfocarse hacia allá. Y hoy día 29 de septiembre, a propósito, es el Día Mundial del Corazón de Melón. Hoy día es el Día del Corazón. Se conmemora esta fecha, impulsada desde el año 2000 por la Federación Mundial del Corazón, junto a la Organización Mundial de la Salud. ¿Cuál es el objetivo? Crear conciencia sobre las enfermedades cardiovasculares y fomentar hábitos saludables, la detección temprana y el tratamiento oportuno. Yo sé que a muchas personitas que nos están escuchando les ha fallado el corazón últimamente, y a veces es por estrés acumulado, ¿verdad? Por cansancio, hasta por pena, diría yo, señor DJ, ¿cierto? Por los problemas que a veces acarreamos los seres humanos. Así que hoy día, Día Mundial del Corazón. Y vamos con lo siguiente, que son informaciones preocupantes, porque la CONFUSAM ratificó paro nacional para hoy día y para mañana 30 de septiembre. Ya fue ratificado, el Directorio Nacional de CONFUSAM ratificó este llamado a paro nacional hoy día y mañana 30, y el anuncio, ¿cierto?, del Ministerio de Salud sobre la toma de razón del Decreto 29 actualizando el valor del per cápita basal en nada modifica, dicen ellos, nuestra exigencia de un mejor financiamiento para la atención primaria. Así que no al desmantelamiento de la atención primaria es el lema, ¿verdad?, de esta paralización ratificada por la CONFUSAM hoy día y mañana. Y también, señor DJ, vamos al tiro con eso, porque los camioneros, el gremio de camioneros está exigiendo restituir el MEPCO, ahí está, y piden al gobierno ingresar con máxima urgencia un proyecto de ley por el petróleo, en este caso por el diésel. ¿Ya? Así que es un llamado, hablan de una urgencia. Vamos a hablar luego qué va a pasar con la bencina este día jueves aquí en Mágica 89.5. 8 de la mañana con 7 minutitos, 8 con 7.

0: 8 de la mañana con 11 minutitos, 8 con 11 aquí en Mágica 89.5 en esta jornada de este día de septiembre, que ya se va. Septiembre, Juan Pablo Benito, ¿cómo estás? Buenos días.
1: Hola, buenos días, Ricardo. Buenos días, amigos auditores del 89.5 de Mágica. Listos y preparados ya para esta jornada, con informaciones que están ocurriendo a esta hora con el paro de la salud.
0: Lo estábamos comentando recién, exactamente.
1: Confusán está atendiendo, sí.
0: ¿Ya?
1: ¿Ya? Todas las horas que estaban fijadas se están atendiendo. ¿Ya? Para quienes están en la sintonía, porque y los que son remedios de primera necesidad también. ¿Ya? Así que para que tenga clara la comunidad lo que se está haciendo en los diferentes centros de salud.
0: Bueno, lo había comentado, entonces hoy día y mañana se ratificó este paro de la Confusam, así que lo ratifica también Juan Pablo Benito, ¿verdad? Con esta buena noticia y un alivio, ¿cierto? Para las personas que se atienden en los consultorios. Lo otro, ¿cuánto van a subir las bencinas? Hay un nuevo reajuste, ¿cierto? Al alza registrada, que va a registrar los precios de los combustibles durante los próximos días, impulsado por el constante encarecimiento internacional del petróleo y sus derivados. Y el nuevo valor va a entrar en vigencia a contar de este 1 de octubre. Aunque la Empresa Nacional del Petróleo, ENAP, va a entregar el cálculo oficial mañana, sí viene un alza considerable, y es por eso que los camioneros ya advierten movilizaciones y están ahí en estado de alerta y dicen que es urgente, ¿verdad? De hecho, le dieron 48 horas al gobierno para que resuelva definitivamente esta situación que agrava claramente los bolsillos, no solamente de los camioneros, sino que de todos nosotros. Es cosa de mirar lo que está pasando en España, por ejemplo, que no tiene nada que ver con el petróleo, sino que con los arriendos, ya que de una otra forma se han encarecido post pandemia y ha llegado a límites, ¿verdad?, insoportables, que ya ningún bolsillo puede soportar, ¿ya? Así que están ahí, pero los encarpados, ¿ya? Ahí están peleando, ¿verdad?, y luchando para que no salga nadie más de ese lugar donde están habitando, atendida, ¿cierto?, el alza, ¿verdad?, de los arriendos, y el sueldo no sube. Así que muy lamentable.
1: Ya, y me confirma que el jueves, paro nacional.
0: Ya, el día 1 de octubre, entonces, paro nacional de...
1: Ya, esto es por el presupuesto, Ricardo.
0: Ya.
1: Va a haber movimiento y a lo mejor más de algún disturbio, esperemos que no.
0: Por el tema presupuestario.
1: Se suman, te estoy escuchando.
0: Sí.
1: Se suman Universidad Católica, Talca.
0: La Universidad de Talca.
1: Y trabajadores y organizaciones privadas.
0: Ya, esto por el tema presupuestario.
1: Sí. Exacto.
0: Ya que gracias. Ha afectado, muchas gracias, que ha afectado duramente, ¿verdad?, a nuestra región del Maule, así que se viene feo para este gobierno, ¿no? Se viene feo, porque la verdad que la CONFECH también llamó a un paro nacional este 1 de octubre, la CUT, el Colegio de Profesores, se suman a esta movilización, así que octubre viene con tuti. Exactamente, ahí estábamos ahí con... Te fijas, ya hay muchos, o sea, paro hoy día de la Confusam, mañana, 1 de octubre, posiblemente también los camioneros van a hacer algo, ¿verdad?
1: ¿Cierto?
0: Es grave, ¿cierto? El paro de los camioneros siempre genera...
1: paralización de país.
0: Y claro, y genera un cambio violento, ¿verdad?, a esta situación. Ahora, el tema de la gasolina, de la bencina en general, es un tema mundial, no es un tema solamente país. Pero, hasta el minuto, ¿verdad?, no hay una solución, sino que puros parches, como los parches de las calles de Talca, a propósito, ¿ya? Puros parchecitos. Oiga, no hay solución. Menos mal que la ruta 5 Sur la están arreglando, menos mal. Menos mal, porque yo transito siempre por ahí, menos mal que eso. Vamos a una canción.
1: Y te apuesto...
0: Ajá.
1: Perdón que te interrumpa.
0: No, sí.
1: Es que hay harto tema.
0: Muchos paros.
1: Esta mañana se nos hace muy corto la hora, Ricardo. Y justo van a ponerse ahora a trabajar, te apuesto, en la ruta a la costa. Siempre te he dado cuenta que siempre para el trabajo...
0: Como previo a las vacaciones.
1: Sí, para ir los caminos.
0: Es que siempre es así, claro.
1: Yo digo, ¿seré yo el estúpido o son ellos los estúpidos o el MOVE estúpido que trabaja justo para el verano? O licitan para el verano. Justo cuando está todo el tránsito, toda la gente va a veranear para la costa.
0: Pero ¿sabes qué? Es un tema netamente que ¿climático? Tiene que ver climático, tiene que ver con, porque con lluvia no puedes trabajar.
1: Se pero super viejo, pero no todo el año llueve, pues.
0: Claro, pero es que estar intermitentemente, tener trabajadores, no sé, llueve dos semanas, yo como empresa no me conviene estarle no, pero, pagando si no me van a trabajar. Entonces, pero todos, pero por ahí va la cosa. Ahora, deberían inventar otras cosas, como los asiáticos, ¿cierto? Los asiáticos construyen con lluvia, con viento, con lo que sea, y te construyen con todo. Con todo. Oye, de verdad que estoy leyendo las páginas de las redes sociales, en realidad. Y paro, 1 de octubre, y a contar de hoy día, ya paro. ¿Ya?
1: Hay así varios que... temas de contingencia, el otro tema, vamos a ir a la música al tiro, el otro tema de contingencia, que también, si es que alcanzamos a abordarlo, o si no lo dejamos para mañana, es el tema de mayor atribuciones ya a los miembros de seguridad ciudadana.
0: Sí, bueno, hay una ley, ¿cierto?, que de una otra forma trajo ciertos cambios, pero... sigue habiendo otras cosillas más internas, ¿verdad?, que me imagino hay que resolverlas. 8:17, 8:17.

0: 8 de la mañana, 20 minutitos, 8 con 20, aquí en Mágica 89.5 en esta mañana que esperamos sea una muy buena, pero muy buenísima mañana para todos, aunque con estos anuncios de paros, de paralizaciones, ¿verdad? Es preocupante lo que está pasando en nuestro país, Juan Pablo Benito. Mencionabas algo de seguridad ciudadana, vamos.
1: Oye,
0: con
1: sí,
0: eso.
1: Sí, hubo un arresto ayer en Santiago, pero hoy día estamos... a nada de las situaciones que están ocurriendo en Santiago, a lo que pasa en regiones, sobre todo atroz. Voy a hacer un alcance. Hay un hecho que ocurrió acá en el litoral de una persona que pillaron a enterrar en la arena, no sé si lo supiste.
0: No.
1: Imagínate lo que estamos hablando, de un hecho de una persona que estuvo enterrada semanas en la playa y fue asesinada.
0: ¿Y la playa de acá de qué sector sería?
1: Acá en... es que voy a volver atrás, pero no importa.
0: Sí. Me llegó algo tuyo acá. Ah, ya, perfecto. Sí,
1: te lo voy
0: era
1: a
0: eso, era eso.
1: Y por eso, hoy día, nadie tiene más atribuciones que la policía, que carabineros. Necesita más atribuciones, carabineros. Necesita más circunstancias para... Hoy día, tú sabes que hoy día el delincuente hay que tratarlo con seda.
0: Claro, con... ¿cómo decían?
1: Por los derechos humanos, como le pregunta el magistrado, ¿cómo estuvo la detención? ¿Lo trataron bien? ¿Lo peinaron y le dieron alimentación? Así, de ese estilo. ¿Ya?
0: Sí, pero yo insisto, para mí los derechos humanos son para todos los humanos, con uniforme o sin uniforme.
1: Por eso te digo.
0: Parecerá ser que solamente para los que no tienen uniforme.
1: Mira, y este caso que para no confundir a la gente, pero es un caso que entre paréntesis que voy a contar, en prisión preventiva para autor de homicidio calificado e inhumación ilegal de víctima enterrada en la costa del sur del Maule. Mira los hechos que estamos comentando.
0: Claro.
1: Aquí en el Maule. Y lo que es una persona de 37 años quien perdieron de vista el pasado 20 de septiembre en forma inmediata a la Fiscalía de Cauquenes. Dio de inmediato la búsqueda. Así se llega al imputado, con quien Norambuena Salgado habría realizado algunos negocios días antes, y sus declaraciones al inicio fueron convincentes para llevar a trabajar a la policía, y así lo encontraron enterrado en una playa cercano a Cauquenes, en la playa sector referido, así se llama la playa. Estaba enterrado a 6 metros, imagínate.
0: Ya, pero tú mencionabas algo de negocios.
1: Sí, no, un negocio entre ellos y algún tipo de cobranza, y por eso lo fueron a enterrar.
0: Hoy día,
1: lo mataron y lo fueron a enterrar.
0: Claro, hoy día se está dando mucho el tema de estos prestamistas, que no son prestamistas, porque en realidad son mafias prestamistas, que o me pagas o te mato.
1: Este caso, mira, te pago, me pagas o te mato.
0: Claro.
1: Mira lo que estás diciendo tú. Ocurre aquí en la región del Maule, en Santiago, a volver al tema que estaba abordando. Un niño secuestra a un niño. Mira lo que estoy hablando, Ricardo. ¿Y saben por qué fue detenido? Minuciosamente por seguridad ciudadana. ¿Por qué digo minuciosamente? Porque es un niño. Primero no podéis mostrarlo.
0: No, cero rostro.
1: Primero tenéis que saber detenerlo. No puedes tirarlo al suelo, se puede golpear.
0: Claro, si tú te abalanzas sobre él y se pega en la cabeza o un rasmillón nomás, ya es grave.
1: Si esta justicia vale reverenda, de verdad, es una estupidez. Yo, para mí, de verdad, que como ciudadano es una estupidez. Todos podemos cometer un delito, no estamos libres de eso. Pero imagínate, tuvieron que detenerlo y día casi pidiéndole por favor que se fuera a la cuneta para que llegara Carabineros y de ahí Carabineros a tomar el procedimiento de rigor y llevarlo.
0: Bueno,
1: ¿por qué tenemos que tener tanto protocolo para esto? Y escuchaba una persona tan ridícula en este país que decía que los militares le provocaban miedo en la calle. A mí, ¿sabes lo que me provoca? Seguridad y respeto.
0: O sea, cualquier uniformado debería generar eso.
1: Cualquier
0: están
1: uniformado.
0: Hechos para eso.
1: Las Carabineros, antes de la reforma procesal penal, ¿qué te provocaba Carabinero a ti? Si los delincuentes se tiraban al suelo al tiro y mano en la cabeza, me acuerdo. Hoy día hoy día te pasean, como dicen la jerga juvenil hoy día los delincuentes, te balsean hoy día, te dicen lo que te quieren decir y listo, y ahí quedaste. No puedes sacar su arma de servicio. Si te dispara el delincuente, saca recién tu arma de servicio, carabinero, cuando ya tenés 3 balazos puestos.
0: Ese es el tema.
1: Por Dios.
0: Ese es el tema. Entonces, es preocupante, si no vamos a desatender, ¿verdad?, lo que está pasando, porque definitivamente esto pasa a nivel mundial, insisto. Yo a veces veo las redes sociales, sobre todo me llega mucha noticia argentina, y es lo mismo que está pasando acá, que los motochorros, que a veces matan por 100 pesos, por así decirlo. Entonces está desatado, está todo desatado.
1: En New Jersey, el mes pasado, el joven de 19 años que disparó contra un colegio, ¿qué le pasó?
0: Por eso te digo.
1: ¿Cómo, te acuerdas cómo terminó? Disparó con un ay, no me acuerdo el rifle, no era un rifle, era un fusil. Llegó SWAT, ¿qué hizo? Lo apuntó con mira telescópica y lo mató al tiro.
0: Claro, estaba arriesgando más vidas.
1: ¡Se acabó! Claro. ¡Ricardo, se acabó!
0: Pero mira lo que pasó ahora en Santiago, de dos individuos, ¿verdad?, que no se detuvieron a un control y murieron.
1: Sí.
0: Los mataron.
1: Listo.
0: Entonces, pero si tú te pones a pensar, uno dice, pero a eso vamos a tener que llegar para que esto se termine, matar a los que matan o matar a los que delinquen. Mira, yo recuerdo hace años atrás, cuando hablábamos de violadores, mira lo que te voy a hablar. ¿Qué decían las personas? Que le corten la pirulita y con eso resuelven todo. Mira las soluciones que daban los auditores en esa oportunidad.
1: Sí, me acuerdo.
0: Hoy día ya no se habla de violadores, no. Hoy día se habla de una delincuencia desatada.
1: Sí, desatada.
0: Nosotros como ciudadanos no tenemos por qué resolverla. Uno. Pagamos impuestos. ¿Quién tiene que resolverla? El que usa nuestros impuestos.
1: Exacto.
0: Pero si eso está desordenado, porque hoy día la delincuencia no solamente está ahí, hemos visto que está en todas partes la delincuencia, ¿cierto? Hemos tenido hechos que son vergonzosos, de instituciones que para nosotros estaban arriba. Hoy día las miramos igual que cualquiera.
1: Están, no hay están respeto, alineados, no, perdón que te interrumpa.
0: Claro, no hay respeto por nada, no, ni con la justicia. Nada. Pues imagínate, tenemos ahora el caso Hermosillo y muchos... Y no tenemos respeto por nada, porque se cayeron todas las instituciones.
1: Sí.
0: ¿Cómo levantarlas de nuevo? Van a pasar muchas generaciones.
1: Es que toca hay un punto sumamente real, Ricardo Fernández. Hoy día todas las instituciones están miradas de la misma manera, porque nadie tiene credibilidad.
0: ¿Pero cuál es la mirada?
1: Porque tenemos
0: policía. Es una mirada crítica, no es una mirada así como...
1: Claro.
0: Antiguamente, no sé, pues los carabineros se salían en primer lugar, por ejemplo, hablando de ellos. No, los carabineros, un 7, los bomberos, puta, arriba. Anda a medir ahora, haz la misma medición.
1: No resultó. No, si no resulta.
0: Y yo no sé para qué sirve tanta encuesta, por ejemplo, a los presidenciables, tanta encuesta que bajó, que subió, en vez de preocuparse de hacer otras encuestas que son más interesantes, qué es lo que está comiendo el chileno común, corriente, el pobre, que está comiendo realmente, si está viviendo bien, si tiene techo, no tiene techo, si está calefaccionado o no. Yo por ahí me entraría a preocupar, pero estarme preocupando de si baja o no baja la adhesión al presidente, ¿qué tiene que ver eso? O sea, al final... Oye, todos los presidentes los van a medir, pero ¿de qué nos sirve eso? Y te embolinas la perdiz con eso y te va... Y
1: los procedimientos, nos gustaría que los procedimientos o las situaciones en nuestro país de la justicia fueran de otra manera. Pero cuando nos vemos nosotros mismos, los comunicadores involucrados en situaciones para contar experiencias propias en los micrófonos de los medios de comunicación que trabajamos, de verdad que nos asombramos cada vez más. ¿Tú supiste que a mí me robaron?
0: Sí, sí.
1: Yo perdí como 6 millones de pesos. Y no exagero. Y me llamaron ayer. Mira cómo son las cosas. ¿Y para qué me llamó la PDI?
0: Uh-huh.
1: Para saber si tenía yo más antecedentes.
0: Es que claro, sí. Finalmente tú mueves...
1: Pero cachai el llamado, ¿no?
0: Tú mueves todo. Es para ir cerrando el caso. Pues, y finalmente eso.
1: Hola, le llamamos para saber si usted tiene algún antecedente. Viejo, tu pega es investigar, le dije yo. Yo soy la víctima. Ah, señores, que el protocolo es así. Ya vale, gracias. No me llaméis mal, le dije.
0: Bueno, al final ya lo tuyo debe estar requete contravendido ya.
1: No me llamís más. Claro. Es que me dio rabia. Era un inspector de la policía de la PDI. No me llamís más. ¿Para qué me llamáis para eso, viejo? O sea, ¿es para molestarme o para burlarte?
0: Claro, pues como dices tú, son protocolos. Pues hay que cumplir con ciertos procedimientos y se está cumpliendo con el procedimiento, pero finalmente es lo mismo que lo que llega, ¿cierto?, a un tribunal. Ya,
1: y no, y dejan escrito y llamamos a la víctima.
0: Claro,
1: y
0: un tribunal.
1: No tiene
0: oye,
1: antecedente.
0: ¿Usted tiene más antecedente de esto? Me chocaron. ¿Vio la patente? No. Ah, ya. Listo. Hasta ahí llego. Vamos a comerciales. Volvemos. Hombre. No se vaya.
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3: 8:31
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0: Estamos a 22 minutitos de que sean las 9 de la mañana, 22 para las 9 aquí en Mágica 89.5. Revisando más informaciones, bueno, estamos viendo la postura de los camioneros a propósito y ellos dicen que el diésel, el petróleo, podría llegar a los 1.500 pesos por litro.
1: ¿Cuánto?
0: 1.500. Esa es como la estimación que tienen ellos. Por eso dieron 48 horas al gobierno para responder ante esta inminente alza. Y esto debido a que nosotros, ¿cierto?, de una u otra forma importamos más del 50%, ¿cierto?, del diésel a Estados Unidos. ¿Y qué dijo Estados Unidos? Voy a cortar aquí la cosa por 90 días. O sea, que haría la tole tole, ¿verdad?, si eso llegara a ocurrir, Juan Pablo Benito.
1: Qué terrible lo de los combustibles. ¿Sabes qué? Yo creo que queda en la conciencia de todo chileno del alza que tuvo significativamente de los, ¿cuánto fue? De los 1.000 pesos, no, de los, 1.000 pesos fue, ¿no?
0: ¿Qué cosa de, perdón?
1: Del alza grande de los combustibles.
0: O sea, claro, superó, fueron como 600, 500 pesos.
1: Una cosa 500 así. Pesos fue.
0: Sí, eso. 500 pesos así, pero...
1: Que estaba colapsado la bencinera, de verdad, que se acabó la bencina, se acabó el petróleo. Y está en la retina ese temor nuevamente de la gente. Entonces, ahora... ¿No se ha podido llegar a acuerdos sobre el freno de los combustibles y el alza? ¿Cómo se ve usted? Y como lo menciona, se ve reflejado nuevamente.
0: Sí. Va a subir. Y eso, insisto, es un tema internacional. Tocó nomás, pero ahí vamos a ver cuáles son las estrategias gubernamentales para poder detener, ¿verdad?, esta alza que de una u otra manera va a afectar los bolsillos de todos nosotros los chilenos. De todos nosotros los chilenos. ¿Ya? No solamente de unos pocos, de todos nosotros. ¿Qué pasa aquí al ladito a propósito? De hecho, tenemos muchos.
1: ¿Dónde al ladito?
0: Pues aquí al ladito, en Perú.
1: Ah, ya. ¿Ya?
0: En Perú. Se están preparando para recibir al Papa.
1: Ah, uy, el Papa lo vi volar hoy día.
0: Oye, pero ¿te fijaste en la última visita del Papa? Multitudinario. Bueno, Perú se prepara, ¿verdad?, para recibir al Papa León XIV. Con una estatua de 14 metros de altura, ¿ya? Esto va a ocurrir muy pronto, ¿verdad? Desde el 11 al 16 de noviembre, así que va a estar en ese país, que también a propósito está afecto a ese país con lo que estamos hablando aquí en Chile. La delincuencia, la inmigración, en fin, cómo regular. Mira, si en todas partes está pasando lo mismo y es preocupante, demasiado preocupante.
1: No, pero linda visita, Ricardo. Linda santidad, linda visita.
0: Yo creo que muchas personas, no es sí. caro viajar a Perú, entonces no. Creo que muchas personas van a ir, ¿verdad?, a Perú y se prepara justamente con esta estatua de 14 metros. Es justamente, ahí está la construcción, ¿te fijas? Mira, tremenda, tremenda construcción, ¿verdad?, que va a estar lista ya en el mes de noviembre. Ya, vámonos, volvamos a este 1 de octubre. Parece que octubre, con todo lo que hemos mencionado, Juan Pablo, se viene con manifestaciones, de verdad que preocupa mucho.
1: No, y más encima, el día, ¿cuándo es el Día del Trabajador?
0: No, ya pasó ya, el 1 de mayo.
1: Ah, no, el 12, el Día de la Raza.
0: Claro, o sea, el día de la raza ya quedó obsoleto ya, ¿verdad? El día es el del encuentro de dos mundos.
1: ¿Eh? Sí.
0: Sí, la raza ya no existe.
1: ¿Y qué significa el día de dos? Explícame.
0: El encuentro de dos mundos, como que nos encontramos con Europa y América. Claro, dos mundos.
1: Y
0: llenito de indígena inteligente y llegaron los a eso.
1: ¿Y puedo ir?
0: Parece que sí. Ya. Parece que sí. Vamos a una canción y volvemos. No se vaya.

0: 15 minutitos, 15 ya para que sean las 9 de la mañana, 15 para las 9 aquí en Mágica 89.5, ¿ya? Oye, a propósito de Perú también, Perú, bueno, el Ministerio de Salud confirmó un caso de sarampión importado. ¿De dónde viene? De Perú. Ah, una persona de 18 años que viajó recientemente a Perú, ¿verdad? Y trajo este tercer caso ya del 2026, sarampión. Ya, caso peruano.
1: ¿Cómo han cambiado los nombres también?
0: ¿Y Leo Rey? ¿Cómo anda? ¿Cómo anda Leo Rey?
1: ¿Ah? Oh, recién me estaba escribiendo una compañera. Está escuchando la...
0: Tú eres el Leo Rey talquino, entonces.
1: Sí, va en su auto, va escuchándome al gimnasio hasta ahora.
0: Oye, sí, hay harta autoridad que nos está escuchando. A Ervin ahí, también a nuestros auditores. ¿Quién? Ervin Castillo ahí.
1: Ah, estuve con él.
0: Así que saludos ahí a nuestros auditores.
1: Con el Ceremi de...
0: A María Alejandra Cofré, ¿verdad? Bueno, ¿quién? Hay varios que hay que...
1: Pero lo nombra los de a poco, sino para pa
0: ir... Es que lo que pasa es que me voy acordando porque... Como que le ponen el me gusta a nuestras publicaciones acá en nuestro Instagram.
1: ¿Están escuchando o no?
0: Están escuchando, sí. Ya,
1: el Ervin Castillo tuve con él el jueves pasado yo.
0: A Daniel también.
1: ¿Quién es Daniel?
0: Daniel, nuestro superproductor.
1: Ah,
0: señor.
1: Daniel. Ya, el Ervin, si está escuchando, el Ervin le mando un tremendo abrazo porque estuve con él el jueves pasado.
0: Ya.
1: ¿Está bien el cargo que está el Ervin hoy,
0: Sí, tiene... harta tarea, es bien interesante estar ahí en ese lugar.
1: Está de Ceremi de...
0: Del trabajo.
1: Tiene harta pega, harto... es que Ervin es bien movido ahí en el cuento y le gusta y es querido ahí en esa cartera, ¿ya? Así que dure ahí nomás porque está bien. ¿Quién estaba antes en la cartera del trabajo? No me acuerdo quién estaba.
0: No, tampoco.
1: ¿Ah?
0: No.
1: Pero te das cuenta que lo mismo que hablamos siempre nosotros... Yo no con todo el respeto que merece, no conocí al ser del trabajo que pasó. Y al Ervin lo conoció porque bueno, que es de acá, es raquerino, es un tipazo, buena onda. Entonces, no lo conocía de antes, pero me encontré el jueves con él, estuve conversando bastante rato con él. Le mando un saludo.
0: Oye, un abrazo grande para cada auditor y auditora que nos está escuchando. Nos vamos a despedir ya, ¿verdad? Nos vamos a despedir, ¿verdad? A propósito, 3 días de duelo por la muerte del carabinero, del cabo segundo en nuestro país. Es un duelo nacional, ¿cierto? Por la partida, ¿cierto? Del cabo segundo Christopher Andrés Aguilera Fernández, de dotación de la Prefectura de Radio Patrullas e Intervención Policiaca, ¿ya? Así que muy lamentable, ¿verdad? 3 días de duelo nacional. Nos despedimos, Juan Pablo Benito.
1: Nos despedimos,
0: hasta mañana,
1: abrazo.
0: Si Dios quiere, un abrazo grande.
1: O pasar una visita, ¿no?
0: Sí, pase la visita.
1: En la tarde, 3:30, escuchen un programa muy bueno que hay acá. Con un poquito de magia se llama.
0: Con un poquito de magia.
1: Muy bueno. A las 3:30.
0: 3:30. ¿Quién conduce?
1: Un cabro nuevo.
0: Cabro nuevo. Juan Pablo Benito. No se lo pierda. Sigue con Mágica. Buenos días.

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2: 8:59 a.m.
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Hola, hola, ¿qué tal? ¿Cómo están? ¿Cómo amanecieron en este día ya, martes 29 de septiembre, penúltimo día de este noveno mes del año? Saludando hoy, uy, no veo el santoral, de verdad que no veo.

Rafael y... No tenemos ninguno, Rafael tampoco. Así que saludos a todos los que están de onomástico el día. Son los tres nombres ahí bonitos: Gabriel, Rafael, Miguel. Sí. Mañana es San Jerónimo. Jerónimo. Ya mañana nos queda el último día de septiembre, se nos viene octubre. Oye, que pasó rápido. Bueno, siempre se ha sabido que pasando las fiestas patrias llega muy rápidamente el final del año. Así que nada que hacer, pues ya no nos queda nadita para fin de año, ¿ya? Bueno, pasen, tomen asiento, acompáñense con nosotros. Hoy creo que no tenemos entrevista, tenemos informaciones, ¿cierto? Ponernos al día, tenemos mini especial, tenemos horóscopo, tenemos de todo un poco. Así que inscríbase con nosotros al más 569-5911-2866 si quiere pedir alguna canción, ¿ya? Mientras tanto, vamos con la buena música.

0: Bien, son las 9 de la mañana con 14 minutos, 9 con 14 a través de Mágica, aquí en la 89.5 en este día martes. Martes, terminando el... ¿Qué pasa acá? Terminando el mes. Ahí sí. Bien, pronóstico del tiempo. Vamos a ver. ¿Cómo va a estar? Oye, aunque antes les tengo que contar que nos acompaña San... ¿dónde, Pablo? Porque me equivoco ahí. Bueno, es que eso pareció. 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Bien, ahora sí, vamos con el pronóstico del tiempo. Vamos por aquí, vamos por allá, pronóstico del tiempo, tenemos... Les cuento. Para hoy martes tenemos un día nublado. Sí, nublado todo el día. No hay posibilidad de sol, aunque parecía como esperanzador el día, en que iba a alumbrar un poquitito así, pero muy tímidamente, muy poquito, como que las nubes le están ganando. Pero la máxima que para hoy se espera es de 19 grados de temperatura. Mañana miércoles, cubierto, nublado de nuevo, pucha, cae. Mínima 9 grados, máxima 17. Para el jueves, ¿cómo llega octubre? Para el jueves tendremos un día con nubosidad parcial, por lo menos ahí tendremos rayitos de sol. Eso sí, ese día va a estar bastante primaveral, con una mínima de 7 y una máxima de 22 grados. Y el viernes, adivinen qué. Chubascos el viernes, mínima 10 grados, máxima 18. El sábado nublado, variando nubosidad parcial, mínima 8 grados, máxima 17. Ese es el pronóstico del tiempo para los próximos días en Talca y gran parte de la región del Maule. Continuamos con la música de esta hora, la que tú puedes programar al más 569-5911-2866.
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Ahí sí, ahí sí. Bien, son las 9 de la mañana ya con 27 minutos. Temperatura del momento es 9 grados de temperatura, con una sensación térmica de 8. Sí. Día nubladito, ¿ya? Perfecto. Vamos por acá con más música, luego vamos a revisar titulares, vamos a revisar algunas noticias, tanto nacionales, internacionales y por supuesto las locales, las más importantes. Vamos con la música aquí en Mágica.

0: Pásela bien, coño.
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2: 9:31 a.m.
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Faltan exactamente 18 minutos para que sean ya las 10 de la mañana, 18 para las 10 a través de Mágica, aquí en la 89.5. Vamos a revisar titulares de la prensa a esta hora a nivel nacional e internacional. OCDE, más de 23% de docentes de colegios públicos en Chile no está plenamente cualificado. Es cifra más que duplica el promedio del organismo. Araya dice, pareciera ser que el gobierno está buscando un nuevo trato con el Congreso. El senador abordó eventual retiro de la reforma de seguridad. Cabo Aguilera, el último, dice, radiografía los 60 mártires de carabineros durante la última década. Por acá. Bien, por acá dice, tras inédita interpelación, el juicio a la performance del canciller Pérez Mackenna, expertos y parlamentarios evaluaron el desempeño. Carabineros abaten a dos sujetos tras persecución, uno tenía órdenes de detención. Órdenes, no una orden, órdenes de detención. Chacay. Procedimiento inició en el lugar donde falleció el cabo Aguilera. Dólar cae y se ubica bajo los 965 pesos con el mercado atento a Estados Unidos e Irán. El billete verde ese día 1,2 esta mañana. Trump reunirá a los gigantes de la inteligencia artificial mientras Anthropic alerta riesgos existenciales para la humanidad. Vamos a revisar de eso, Bueno, continuamos con la música a esta hora a través de Mágica aquí en la 89.5. Ay, ¿qué pasó? Ahora sí.

Ay, sí. Faltan 9 minutos para que sean ya las 10 de la mañana. De 8 para las 10 a través de Mágica aquí en el 89.5. Vamos revisando por acá. Miren, ¿qué es el altruismo eficaz?

Inteligencia artificial. Esa influencia también lo convirtió en objeto de creciente controversia. La administración de Donald Trump vincula el altruismo eficaz con las posiciones que advierten sobre escenarios catastróficos derivados del desarrollo de la IA, tachando la doctrina de farsa, catastrófica y sectaria, cuestionando que estas preocupaciones pueden frenar la expansión tecnológica estadounidense frente a China. O sea, aquí hay un tema de poder también, aquí hay un tema de lo que China avanza, o sea, nosotros tenemos que avanzar más, como, me refiero como a Estados Unidos. En septiembre, aliados de Trump incluso difundieron en la Casa Blanca un memorando que atacaba al movimiento, señalaba figuras como Darío Modey, CEO de Anthropic, por sus vínculos con esta corriente, aunque Modey dijo que no se identifica como altruista eficaz. ¿Qué es lo que es el altruismo eficaz? El altruismo eficaz surgió unas 2 décadas atrás, ¿cierto? Por un filósofo y académico de la Universidad de Oxford. Esta representa una corriente intelectual y práctica que busca maximizar impacto positivo en el mundo mediante la razón, la evidencia, la ciencia y la asignación cuantitativa de recursos. Prioriza causas que considera de gran escala abordables y desatendidas, como la prevención de pandemias, por ejemplo, como que nadie se preocupa de eso. Y se pueden salvar muchas vidas. En la prevención se pueden salvar más vidas que en la misma creación de un remedio para la vacuna. Bueno, ya es una prevención. Se expande a través de ramificaciones como el largoplacismo, que sitúa la supervivencia futura de la humanidad frente a riesgos existenciales como una prioridad moral apremiante. Así que, bueno, de alguna manera esto está vinculado. ¿Cuál es el vínculo con la IA? Porque muchos de los dueños de empresas de inteligencia artificial, ¿cierto? Como Anthropic o quienes la han financiado, esos cofundadores tienen vínculos con esta filosofía y respaldaron su investigación en distintos centros. Así que eso. Bueno, sin embargo, la perspectiva catastrófica de este movimiento, que advierte sobre la posibilidad de perder el control de la IA y amenazar la supervivencia humana, generó algunas fricciones, pero vamos a ver ahí qué es lo que sucede. Faltan 5 minutos para que sean ya las 10 de la mañana, 5 para las 10, a través de Mágica, aquí en la 89.5.

0: ahí.
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2: 9:59 a.m.
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3: Buscan impulsar el empleo. Senador Cristian Vial participó en el encuentro de empresas del Maule 2026. El evento contó con una alta convocatoria de referentes empresariales, académicos y del sector público para analizar la situación en la región y buscar alianzas que permitan aumentar las cifras de empleabilidad. El senador por la región del Maule, Cristian Vial, asistió al encuentro de empresas del Maule EDEM 2026, instancia organizada por Descubre Curicó, por el gobierno regional del Maule y la CRDP, que se consolidó como un espacio estratégico para debatir sobre los desafíos económicos de la región, destacando la urgencia de articular alianzas para enfrentar las actuales cifras de desempleo e informalidad.
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3: Hasta el Estadio Estrella Azul de la comuna de Villuquén llegó el encargado de la Unidad Regional Subtere del Maule, Franco Libravo, junto al alcalde Patricio Rivera, autoridades locales, dirigentes, vecinos del sector de Yico, para participar en la entrega de las nuevas obras de infraestructura que permitirán mejorar las condiciones de este importante espacio deportivo y comunitario. Las obras fueron financiadas a través del Programa de Mejoramiento Urbano y Equipamiento Comunal PMU de la Subsecretaría de Desarrollo Regional y Administrativo Subdere, con una inversión superior a los 87 millones de pesos.
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Son las 10 de la mañana con 11 minutos, 10 con 11, a través de Mágica, aquí en la 89.5. Seguimos revisando por acá más informaciones. Luego vamos a ir a las más locales, ¿cierto? A ver, vamos por acá. ¿Qué tenemos interesante que nos pueda? Porque hay de distintas regiones. Oye, que están, perdón, pero están escribiendo mucho de la inteligencia artificial. Es como el temazo ahora a nivel internacional. Desde emails hasta grandes discursos, ¿cómo la IA facilita la escritura, pero levanta alertas sobre los efectos en el pensar? ¿Por qué? Investigadores plantean que depende en exceso de ella, podría afectar el lenguaje e incluso la capacidad para realizar tareas cognitivas básicas. ¿Era esto o morir? Dice, se titula la novela Éxito en Ventas, que está en el centro del debate en Francia. ¿La razón? Muchos creen que el libro fue escrito con la ayuda de inteligencia artificial. Si bien el autor de nacionalidad canadiense y haitiana no ha respondido directamente a las acusaciones, suspendió la gira promocional de su obra y volvió a Canadá. Eso sí, aseguró que se pronunciará sobre la controversia cuando todo esté tranquilo. La polémica ha sacudido al mundo literario francés y ha planteado interrogantes sobre cómo la IA afectará al sector del libro y más aún a la escritura en general. Y es que, tal como plantea el reciente artículo publicado, no dejes que la IA mate al autor. En la actualidad, bueno, de hecho hay canciones que se están escribiendo con IA, hay artistas creados con inteligencia artificial que están sonando mucho en YouTube, en Spotify, en mucha, y que nosotros tocamos en la radio también, o sea, y con voces maravillosas, letras espectaculares, o sea, de verdad, pero ese artista no va a poder ir a Viña, no va a poder ir a un concierto, no, solo lo que venda, o sea, recaudan, ¿cierto? A través de las plataformas digitales de sonido. Pero el tema es que no existen, no son de Kanye West, y les crean una imagen y todo eso. Yo sigo una cantante, bueno, hay varios en internet, pero, o sea, en redes sociales, es una mujer. Pero de verdad tiene una voz, pero tremenda y todo, y con imagen y con movimiento y toda la cosa. Entonces, el tema que, imagínense a un escritor que escriba con inteligencia artificial, ¿ya? Nunca se esperó que la IA pudiera empezar a ocuparse en cosas como el arte, por ejemplo, escribir un libro con ayuda de la inteligencia artificial. Y es como, tal como planteé un reciente artículo, no dejes que el arte... O sea, que la IA mate al autor. Ya, la razón de esto radica en que, según esta revista, para la mayoría de las personas escribir es algo difícil, mientras que la IA puede crear con facilidad un texto de lo que se puede imaginar. Puede escribir un soneto en medio segundo, un artículo de 1000 palabras en 10 segundos, una novela de la extensión de una de Austen en media hora, ¿ya? El problema de esto, de acuerdo al medio británico, es que escribir, como señalan los escritores, no es meramente poner palabras en una página. La verdadera escritura ni siquiera consiste en escribir, consiste en pensar. Y yo creo que también en sentir. Porque un artista, más que pensar, el artista siente. ¿Ah? Siente la emoción. Para escribir ese poema, para escribir esa canción, para pintar ese cuadro. Ese es, la, digamos, el mayor... por lo que más destaca, el artista conecta con la emoción y por ende su obra conecta con la emoción de quien la percibe, ¿cierto? Entonces, la verdad es que lo haga una inteligencia artificial. Bueno, reconozco, he escuchado canciones hechas con la IA, con voz de la IA, y que te llega, pues te emociona, te toca la emoción, te toca la fibra. Es como querer decir, la IA no lee tan bien la mente de los humanos, que es capaz de crear canciones, ¿cierto? Que nos toque la fibra, ¿ya? Así como quizás es capaz de pintar un cuadro, o sea, la misma ella lo dice, yo misma lo he hecho, o sea, colocamos una foto con alguien que queremos mucho, pero que ya no está en este mundo, la IA nos permite hacer eso.
y nos emociona y nos entonces una IA, la IA permite en que dos personas que ya no están que ya están fallecidos se puedan abrazar. Entonces permite muchas cosas que si bien son como sorprendentes, la verdad es que nos dejan como pensando, chuta, todos los libros después van a ser escritos, ¿y dónde va a quedar el arte real del ser humano? ¿Dónde va a quedar el ser humano? Porque si, ahora es el arte, pero puede ir haciendo todo, o sea, todo. O sea, aquí podría haber hablando una IA, yo podría ser una IA a ella, pero, o sea, de verdad que pueden poner un locutor con IA fácilmente. Si todo es posible con la IA, es como, la verdad es que antes era impensable, imagínense en radio se trabajaba con cintas, luego con disco, luego con cassette, ¿cierto? La verdad es que, y ahora con un computador nosotros podemos buscar la canción que queramos. Eso era impensable unos 20, 30 años atrás. O sea que no es que no nos extrañe que seamos la última generación de locutores porque después van a colocar una ahí hablando, según lo que pasa en el día leyendo noticias y toda la cosa. Pero no va a tener el corazón de esta servidora. Oye, pero cualquiera, los profesores, o sea, de verdad, la IA está reemplazando la medicina, los médicos. En El Salvador se implementó una aplicación de inteligencia artificial para poder atender primariamente de primera línea a las personas. O sea, de verdad que es algo que, pucha, que ayuda, po. Ayuda, pero da susto. ¿Eh? Vamos con la música a esta hora cuando son las 10:18, 10:18. Vamos con... ¿Quieres venir a cantar por acá? Vamos aquí.

0: Bien, cuando son las 10 de la mañana con 22 minutos, 10 con 22 a través de Mágica, aquí en el 89.5, vamos a saludar a quien tenemos de manera telefónica a esta hora, a la Seremi de Ciencia, Tecnología y Conocimiento. No, a ver, son hartas cosas. Seremi de Ciencia, de Tecnología, Conocimiento e Innovación, Macarena San Martín. ¿Cómo estás, Seremi? Bienvenida, buenos días.
1: Hola, Lenita, buenos días. Muchas gracias por este contacto telefónico que estamos teniendo en este minuto. Y sí, es largo el nombre de esta ceremonia.
0: Sí.
1: Entendérselo, me ha pasado ya en otras ocasiones, pero muy contenta de estar hoy día contigo aquí contando las novedades que tenemos.
0: Me imagino, sí. Vamos a hablar acerca de una FESI 2026 que podrán encontrar las familias que participan en esta jornada. Cuéntenos un poquito, pero primeramente, ¿de qué se trata? ¿Qué es esta FESI? ¿Qué significa la sigla, de hecho, FESI?
1: Sí, mira, este año nosotros el día 8 de octubre vamos a tener, el día jueves, vamos a tener nuestra FESI, que es el Festival de la Ciencia y la Tecnología. Este se va a realizar en el Mall Go Florida, en la ciudad de Talca, donde tenemos más de 40 stands que están invitados. Van a estar las distintas universidades de Talca, de la región también, que nos van a estar acompañando. CFT también, que van a estar acompañándonos junto a distintos otros stands de empresas de base científico-tecnológica. Va a estar Lego también, que es una empresa muy conocida en el ámbito de la tecnología y la innovación. Va a estar también el programa Explora, que es un programa de investigación escolar. Por lo tanto, vamos a tener muchas sorpresas, actividades ese día, que vamos a estar tratando de incentivar siempre que la gente conozca la ciencia desde el terreno, desde la conexión con las personas que hoy día se dedican a generar la investigación en nuestro país. Así que estamos muy contentos desde la Seremía de Ciencia, Tecnología, Conocimiento e Innovación, y sobre todo tratando de fomentar para que hoy día la gente se acerque la tecnología a las ciencias que es tan necesario.
0: Exactamente. Seremi, ¿por qué es tan importante que esta feria científica de estas características se realice justamente aquí en la región del Maule?
1: Mira, nosotros estamos en una situación país y mundial, tú muy bien sabes, donde la tecnología, la innovación, la investigación científica avanza a pasos agigantados. Nuestra región es una región sumamente importante a nivel nacional, sobre todo en el tema agroindustrial, que gran parte del PIB regional y del PIB nacional lo entrega en el tema de agroindustria nuestra región. Por lo tanto, no estamos aparte de la ciencia y del desarrollo de las tecnologías. Y eso lo tiene que conocer la gente de nuestro territorio. Hoy día en nuestra región se realiza mucha ciencia, mucha tecnología a través de la academia. La Universidad de Talca, la Universidad Católica del Maule, la Universidad Autónoma, la Universidad Santo Tomás, se dedican en parte al área agroindustrial, pero también a otras áreas que son súper importantes y de avance a nivel global, como la mecatrónica, los sistemas inteligentes, la tecnología robótica, etcétera. Y eso lo tenemos en nuestra región, pero muchas veces la gente de nuestra zona no lo conoce. Por eso es importante esta feria científica, porque sabemos que vamos a llevar al territorio, al conocimiento de todos los ciudadanos, de todas las personas de la región del Maule, lo que hoy día tenemos y los avances que hemos implementado en esta materia.
0: ¿Cuáles son las principales novedades que puede traer esta versión aquí que se realizará en el Maule, Seremi?
1: Bueno, estamos muy contentos porque hemos podido generar una colaboración entre el sistema de ciencia y tecnología de las distintas empresas que trabajan en el área de innovación. Por ejemplo, la Universidad Católica del Maule está creando empresas de base científico-tecnológica. ¿Qué quiere decir esto? Que son empresas que nacen de investigaciones científicas y que después los investigadores se pueden dedicar a su área de investigación, pero en una forma de negocio para generar productividad, para que ellos puedan seguir en el ámbito de su investigación, pero también viviendo de eso, porque sabemos que obviamente los investigadores, hoy día es muy difícil el empleo, es muy difícil la productividad en nuestra zona y sobre todo poder tener algunos recursos para seguir generando investigación. Vamos a tener empresas de base científico-tecnológica, vamos a tener a Lego, que es una tremenda empresa dedicada a la tecnología no solamente para niños, sino también para adultos. Hoy día ellos tienen una tremenda mecánica de funcionamiento, donde están tratando de implementar un área de robótica dentro de los Lego, y eso también lo vamos a poder mostrar. Va a estar la Viña Concha y Toro, que va a mostrar todas sus innovaciones, sus avances tecnológicos que ha tenido en la industria del vino. También vamos a contar con centros de... con CFT, que también hoy día la educación técnico-profesional es tremendamente importante. Colegios también, sí. Vamos a tener un colegio, vamos a tener muchos colegios invitados, van a estar todos los colegios de la región invitados. También nos está ayudando aquí el gobierno regional,
0: ¿ya?
1: La Corporación de Desarrollo Productivo, porque vamos a traer a establecimientos que son muy lejanos, de comunas muy lejanas, para que lleguen también a esta feria, para que nadie quede fuera. Lo más importante para nosotros es que todos puedan tener acceso a ir a disfrutar de esta feria científica tecnológica, que esperamos sea el inicio de esta feria en distintos años, que vaya creciendo y que más agentes se vayan haciendo parte.
0: Perfecto. Bueno, para cerrar la conversación, está ahora con la Seremi Macarena San Martín, de Ciencia de Tecnología, Conocimiento e Innovación, para invitar a todas las familias que están escuchándonos esta hora a través de Radio Mágica. ¿Qué le gustaría decir para extender esta invitación?
1: Sí, dejar invitado a todas las personas de la región del Maule, a los estudiantes, a la familia en general, a los universitarios, que también van a estar muchos de sus universidades exponiendo, dejar invitado a las autoridades, a ustedes, a los medios de comunicación, a todos a que vayan a esta feria, a este FESI 2026, que se va a realizar en el Mall Go Florida este jueves 8 de octubre de 10 a 18 horas. Vamos a estar esperándolos con premios, sorpresas, juegos. La inauguración va a ser a las 11 de la mañana, ese día 8, y vamos a estar masificando la ciencia, la tecnología y la innovación. Y para quienes no conozcan esta área y quieran empezar a conocerla, a indagar de qué se trata, también vamos a estar con distintas charlas en el mismo lugar durante el día, hablando de distintas temáticas que son importantes en el área de la innovación y la tecnología. Uh-huh. Así que los esperamos, son todos muy bienvenidos, y que hoy día la ciencia y la tecnología sigan creciendo, pero con responsabilidad y con información.
0: Exactamente. Bueno, quiero agradecer a la Seremi a esta hora por conversar con nosotros, que le vaya muy bien en esta actividad, ¿cierto? Que siga creciendo, porque también es una ayuda para todos nuestros estudiantes, nuestros jóvenes y niños de los distintos establecimientos educacionales de nuestra región del Maule, Seremi. Así que mucho éxito, que les vaya muy bien.
1: Muchas gracias, Elenita. Un saludo a todos los que nos escucharon y los esperamos el día jueves 8 de octubre.
0: Perfecto. Vamos con la música a esta hora a través de Mágica, aquí en la 89.5.

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1: 10 de la mañana, 33 minutos.
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resto de tu psique. Ahí. Aló, aló, ahí sí, ya. Bien, son 19 minutos los que faltan para que sean ya las 11 de la mañana. 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Oye, no me han mandado fotitos, tan fome. Siempre me mandan fotitos ahí de cuando van a Diagonal Sushi, con su juguito ahí todo y con quién van acompañados. Así que también fome. Tan fome que como dice, no mandan la fotito ahí de al WhatsApp de la radio. ¿Ya? Eso. ¿Ya? Estamos, entonces se pueden inscribir a través de nuestro WhatsApp, que es el más 569-5911-2866. Más 569-5911-2866. Ya, vamos a ir a revisar informaciones que tenemos del ámbito policial, que nos llegan directamente desde Fiscalía. Prisión preventiva para autor de homicidio calificado e inhumación ilegal de víctima enterrada en la costa al sur del Maule. Fueron los padres de la víctima que dieron aviso a la desaparición de su hijo Eduardo Norambuena Salgado, de 37 años, a quien perdieron de vista el pasado 20 de septiembre. En forma inmediata, la Fiscalía de Cauquenes dispuso de diversas diligencias a la PDI, entre ellas la reconstitución de las últimas 24 horas en que familiares y amigos lo vieron por última vez. Así se llega al imputado, con quien Norambuena Salgado había realizado algunos negocios días antes. Sus declaraciones al inicio no fueron convincentes y gracias al trabajo investigativo se pudo establecer su clara participación en este delito, siendo formalizado de cargos este lunes por los delitos de homicidio calificado e inhumación ilegal. El fiscal Carlos Yáñez se refiere a los hechos manifestando que el día 20 de septiembre del año 2026, alrededor de las 13 horas, al interior de una bodega ubicada en calle Antonio Varas de la comuna de Cauquenes, luego de una discusión por dinero, el imputado de sexo masculino de 23 años, utilizando elementos contundentes, no se especifica qué, golpeó a la víctima, también de sexo masculino de 37 años, en múltiples ocasiones en el rostro y el cráneo, provocándole la muerte por un traumatismo cráneoencefálico, ¿ya? Grave. Posteriormente, alrededor de las 17 horas del mismo día, el imputado trasladó el cuerpo de la víctima hasta Tregua Lemo, utilizando para ello una camioneta, lugar en donde procedió a enterrar el cadáver de la víctima en una playa del sector referido. Por varias horas y ya cerca de la medianoche del jueves, parece una película de terror esto, ya por varias horas y ya de cerca de la medianoche del jueves 24, bajo una intensa lluvia, la fiscal subrogante Carolina Cisterna y equipos especializados de la PDI se constituyeron en el sector de Tregua Lemu, donde luego de cavar un pozo de cerca de 2 metros de profundidad y en plena playa, logran ubicar el cuerpo de la víctima. La comisaria Claudia Orellana, jefa Bicrim de Cauquenes, señaló que la Policía de Investigaciones de Chile materializó la detención de un hombre de mayor edad por su vinculación directa en el homicidio de una persona desaparecida el día 20 de septiembre de este año, quien registraba en cargo por presunta desgracia vigente, de acuerdo a una denuncia efectuada por su propia familia. En concreto, y conforme a las diligencias efectuadas, es que se logró la ubicación de esta persona en las playas del sector Tregua Lemu, de la comuna de Peyúgue. Esto fue el día 25, en horas de la madrugada. Este sector, que está al menos a 80 kilómetros de la comuna de Cauquenes, las diligencias investigativas efectuadas tanto por la Brigada de Investigación Criminal Cauquenes y por la Brigada de Homicidios Linares, Unidades Científicas y de Apoyo Analítico, con coordinación directa del Ministerio Público, lograron obtener pruebas necesarias e incriminatorias para la detención de esta persona, quien fue puesto a disposición del Juzgado de Garantía en Cauquenes. Esta noticia fue... ¿La enviaron anoche? De... A ver, no, oye, ayer, sí, por la mañana, de Fiscalía, ¿ya? Así que
Bueno, ahí les vamos contando más porque tenemos varias informaciones policiales. Faltan 14 minutos para que sean ya las 11 de la mañana, 14 para las 11 a través de Mágica, aquí en la 89.5.

Hecho. Faltan 10 minutos para que sean ya las 11 de la mañana, 10 para las 11 a través de Mágica, aquí en la 89.5.

Si tú quieres programar tu canción, lo puedes hacer a través de nuestro WhatsApp, que es el +569 5911 2866. Repito, +569 5911 2866. Seguimos con más música a esta hora, la que tú programas. Vamos a ir a esta hora con GIT. ¿Quieres venir a cantar aquí en el 89.5?

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1: 10:57 a.m.
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2: Un importante avance para la educación pública de Cauquienes comenzó a materializarse con el inicio de las obras de conservación de la Escuela Aníbal Pinto, proyecto financiado en su totalidad por el Servicio Local de Educación Pública SLED Maule Costa y que contempla una inversión cercana a los 300 millones de pesos. Con el objetivo de conocer en terreno el desarrollo de la faena, el director ejecutivo del SLED Maule Costa, Julio González Reyes, realizó una visita al establecimiento junto al socio y gerente técnico de la empresa STP, Miguel Sandoval, responsable de la ejecución de las obras, y la directora de la escuela, Silvana Garrido.
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2: Tras un informe técnico de la Defensoría del Contribuyente de DECON sobre la tramitación de la revisión de la actual fiscalizadora RAF, el Servicio de Impuestos Internos accedió a hacer correcciones y mejoras al proceso administrativo a través de una circular que establece nuevos lineamientos normativos. Las observaciones

0: La DDCON respecto a las RAF están basadas principalmente en la exigencia por parte del Servicio de Impuestos Internos de requisitos adicionales a los legales para la admisibilidad de este proceso administrativo, afectando los derechos de los contribuyentes.
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Son las 11 de la mañana con 9 minutos, 11 con 9 a través de Mágica, aquí el 89.5. 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Oye, vamos a revisar el horóscopo. Atención con el signo de Aries. Este es del día de hoy porque ayer revisamos con Astrodinat para toda la semana. Este es cortito. Por acá, Aries, deja hoy de preocuparte por las discusiones que tienes a diario con tu pareja. Afortunadamente coincides con lo esencial y en los pequeños detalles con toda seguridad puedes ponerlos... se pueden poner de acuerdo. Las diferencias de opinión son normales en las parejas, incluso si se producen a diario. Vamos a ir por acá con el signo de Tauro. ¿Qué dice Tauro? Tauro. El ambiente familiar en tu entorno más inmediato, Tauro, será hoy como una balsa de aceite. Tal vez porque ahora pasa más tiempo en casa junto a los tuyos o porque has compartido una idea en familia que les ha gustado. También el influjo lunar vigente imprime positividad. Aprovecha que todo el mundo estará de buen humor para aclarar ese tema que crea roces a diario. Géminis. Alguien de tu entorno familiar, Géminis, te hará hoy una llamada para que recuperes el contacto que has ido perdiendo. Sin darte cuenta, te has ido alejando de tu gente. El trabajo, la pareja y otras obligaciones que te ha buscado te tienen a diario tan absorbido, absorbida, que no encuentras el tiempo para tus más allegados.

cáncer. Empieza hoy mismo, cáncer, a tener una visión de ti mismo más positiva. Si las cosas no salen como tenías previsto, no creas que eres tú quien se equivoca a diario al tomar decisiones. Siempre piensas que para ti la vida es más complicada que para otras personas. No es así en absoluto. Eres tú quien lo ve ahora todo oscuro. Te falta seguridad en ti mismo y esto te impide que puedas avanzar. Son las 11 de la mañana con 12 minutos, 11 con 12, aquí en Mágica, en la 89.5.

Dime que me quieres, que me tema de Ricky Martin a esta hora a través de Mágica, aquí en el 89.5. Vamos ahora con más, más horóscopo. Quedamos en Cáncer, vamos a ir con el signo de Leo, que dice: hoy se darán las circunstancias propicias para que el amor llegue a ti. No estás detectando las señales que alguien te envía a diario desde hace tiempo. Esta persona empieza a desanimarse porque piensa que no te interesa en absoluto. Ni se imagina que tú no te has dado cuenta. Presta mucha atención porque tiene muchos puntos a favor. Vamos con Virgo. Hoy es el momento apropiado, Virgo, para pensar en cómo te irían las cosas si pudieras trabajar por cuenta propia. Tal vez con el mismo esfuerzo te sentirás más libre. Llevas ya tiempo insatisfecho con el trabajo que desarrollas y te sientes desbordado. En parte se debe a que a tu gran esfuerzo diario no se ve recompensado como se merece, Virgo. Libra, ciertas cosas en tu vida no marchan a diario como tú desearías. Y esto te tiene inquieto y preocupado. Entre ellas hay algo relacionado con tu vida sentimental. Puede que la persona con quien estabas empezando a salir no te esté prestando mucha atención y tú lo tomas como un deseo a no seguir adelante por tu parte. Tiene ahora otras cosas que resolver. No deberías tomarte como una ofensa no ser su prioridad a diario en estos momentos. Escorpio, intenta despreocuparte hoy un poco de lo que digan los demás, porque estás muy pendiente a diario de la opinión que otros tienen sobre temas que te atañen solo a ti. Esto muchas veces te cuesta enfrentamientos con quienes tienes alrededor, porque no te gusta lo que te dicen o porque al final muy acertadamente decides hacer lo que a ti te da la gana, pasando de lo que ellos piensan. Hoy mismo puedes encontrarte en esta situación. Si te ocurre, intenta no alterarte. Seguimos con más música aquí en el 89.5 de Mágica.

Bien, nos quedan los últimos signos del horóscopo por revisar. A esta hora vamos de inmediato por acá. ¿Qué nos dicen los astros para estos últimos tres signos? Vamos con Sagitario, que dice sí. Sagitario, te surgirá hoy, Sagitario, una buena oportunidad profesional. Puedes recibir una propuesta para participar en un

pero tampoco cierra las puertas al amor. Piscis, estás pasando hoy por un momento excelente en el terreno profesional. Ahora podrás incluso alcanzar metas que te parecían imposibles. Si lo que te habías propuesto era destacar, lo estás consiguiendo. Aprovecha porque es el momento ahora. Vamos con la música a través de Mágica, que es la 89.5. Vamos con, a esta hora, con Témpano, Lobo Hombre en París.

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1: 11:30 a.m.
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Son 22 minutos los que falta para que sean ya las 12 del día. A las 12 vamos a ir con el mini especial del día de hoy, así que no te lo vayas a perder, ¿ya? Porque va a estar muy, muy bueno, así que no te lo pierdas, no te lo pierdas. ¿Seguimos con la música? Vamos con Miranda, que nos canta Tu misterioso alien.

Como tú, faltan 13 minutos para que sean ya las 12 del día, 13 para las 12 a través de Mágica, aquí en la 89.5. Si quieres programar tu canción, lo puedes hacer a través de nuestro WhatsApp, que es el más 569-5911-2866. Repito, más 569-5911-2866. Seguimos con la música porque estamos preparando hasta ahora el mini especial del día de hoy.

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1: 11 de la mañana, 57 minutos.
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2: Llamado a hogares del Maule a utilizar su cupón de gas antes del 30 de septiembre. De acuerdo con los registros actualizados al 22 de septiembre en la región del Maule, existen 387.497 hogares con el cupón de gas habilitado, de los cuales 351.721 ya lo han utilizado total o parcialmente. Esto representa un 90.8% de utilización y posiciona al Maule como la segunda región del país con mayor porcentaje de uso después de O'Higgins. Sin embargo, todavía existen 35.776 hogares de la región del Maule que no registran utilización del beneficio correspondiente a 27.000 pesos para la compra del gas licuado, el que puede utilizarse total o parcialmente para comprar gas licuado en los distribuidores autorizados. Las personas pueden acceder al cupón de manera digital a través de la APP Banco Estado o RootPay, donde aparecerá disponible para realizar la compra.
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2: Con el fin de mostrar su oferta académica y la experiencia universitaria de una institución acreditada por 7 años, la Facultad de Ciencias de la Educación de la Universidad de Talca recibirá en su campus Linares a estudiantes de tercero y cuarto medio de distintos establecimientos educacionales del Maule Sur. El decano de la citada facultad, Mauricio Vélez Campos, señaló que esta instancia es una excelente oportunidad para sostener un encuentro directo con estudiantes que están a puertas de egresar de la enseñanza media.
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especial. Ahora sí, vamos a ir con el mini especial del día de hoy, porque ya le quedamos debiendo, no alcanzamos por el horóscopo, ¿cierto? Con Astrodina. Vamos a hablarles de Ramón Melendi Espina, más conocido como Melendi. Nació un 21 de enero de 1979, conocido artísticamente como Melendi. Es un cantautor, músico y compositor español de música pop. De joven, sentía atracción por el fútbol, el deporte que lo condujo por una corta carrera de futbolista, debutando en varias categorías inferiores en el equipo de su ciudad. Dejó el fútbol a inicio del 2001, mismo año cuando decidió encaminar sus primeros pasos como músico. Su sencillo ahora con más visitas en sus plataformas es Destino y Casualidad, una colaboración con el dúo estadounidense A-Hat del año 2017, cuyo video fue rodado y grabado en Nueva York. Ya hay muchas canciones buenísimas que vamos a ir escuchando. Vamos a ir con la discografía, ¿cierto? Completa. ¿Desde cuándo? Al menos con las canciones que se hizo conocido, porque el primer álbum fue Sin Noticias de Holanda. En el año 2004, y la verdad es que no llegó. Después salió en el 2003. Después, en el 2005, salió el álbum Que el cielo espere sentado, ya que tampoco se conocieron canciones, digamos, en esa oportunidad. Vamos a saltar al 2006, Mientras no cueste trabajo. Ese es el tercer álbum de Melendi, que tampoco anduvo ni por las tapas, no pegó con su tercer álbum. Sí, oye, los artistas graban hartos discos antes de hacerse famoso, ¿ya? En el cuarto tampoco, pobrecito, le costó, ya, pero en el cuarto álbum tampoco. Curiosa la cara de tu padre, así se llama el cuarto álbum de Melendi. Nos vamos al 2010, se llama Volver a Empezar, en donde ahí tampoco le fue bien en ese álbum. ¿Cuándo repunta Melendi? En el año 2012, con Lágrimas Desordenadas, el sexto álbum de estudio del cantautor asturiano Melendi. El álbum fue lanzado el 13 de noviembre del año 2012. De ahí vamos a escuchar la canción que se llama Tu Jardín con Enanitos, uno de los mejores temas, de todas maneras.

Bueno, vamos a pasar al siguiente álbum, al séptimo álbum. Este se llama Un Alumno Más. En este séptimo álbum de estudio de Melendi salió la luz en noviembre del 2014 y vamos a escuchar de ahí la canción de Melendi con La Promesa. La escuchamos.

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Qué linda canción de Melendi a esta hora. Bueno, vamos a seguir escarbando con sus éxitos. Yo estoy buscando aquí entre medio. Vamos a ir. De ahí no salió ningún otro éxito, solamente La Promesa. Nos vamos al siguiente álbum. Yo Me Veo Contigo, y de ahí no sale, no encontramos nada. No encontramos nada ahí. En el 2016 sale el álbum Quítate las Gafas. Ah, aquí sale una de mis favoritas de Melendi. Vamos a escucharla. La mencionamos al principio, que se llama Destino o Casualidad.

Qué buen tema, pero ahí cantaba solo, ¿ah? ¿Eh? No cantaba con el grupo. Bueno, lo vamos a buscar ahí después a ver si... Porque tiene varias colaboraciones, ¿ah? ¿Eh? De hecho, vamos a escuchar por acá... Bueno, de ahí de ese álbum no salió ningún otro éxito más. Solo eso. Oye, un éxito por álbum. Ya, ese fue... Ya, ahora vamos al 2018... al álbum llamado Ahora, ya, donde sale la canción, desprende la canción que canta con Arcano y también con Alejandro Sanz, que se llama Déjala que baile.

Vamos a escuchar hasta una canción que encontré, mire, especial para casi cerrar este mes, porque, bueno, estamos al penúltimo día de septiembre. Encontré una canción de Melendi que se llama Septiembre. La escuchamos a esta hora, aquí en el 89.5 y este mini especial.

Qué buen tema, saben que esta canción no es muy conocida, pero el otro día la encontré en redes sociales por el tema del mes, del mes nada más. Bueno, vamos a ir con la última canción de Melendi, que la estoy buscando por acá, que también es una de mis favoritas, que no está aquí, pero la vamos a escuchar. Aquí la encontré. Aquí la encontré, aquí la encontré. Melendi se llama. Dímelo, y con esto cerramos el mini especial del día de hoy. Con esto no la canta solo con Melendi con Andy Clay.

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1: Bien, y con eso terminamos. Ay, perdón, el mini especial del día de hoy de... Espero que les haya gustado ahí de Melendi. Ya, porque no, tremendo tipazo, o sea, tremendo artista, tiene muchas, muchas canciones. Y quería escucharse esta canción. Están. ¿Se sale solo o sale con...? O si la canta con acompañado. Voy a escucharla de nuevo porque la versión que sale... Sí. Vamos a escucharla con... acá con esta colaboración que mucho... Yo la encuentro más bonita porque es a dúo. Destino, casualidad, que es el tema estrella de Melendi.

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1: 12:38.
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Son 10 minutos los que faltan para que sean ya las 13 horas 1 de la tarde a través de Mágica. Pasado volando esta mañanita de día martes, ya 29 de septiembre, en donde estamos saludando a los Gabriel, a los Miguel y a los Rafael, que hoy están todos los él, que están de onomástico el día de hoy. Que tengan un lindo día y que los saluden harto. Ahí se conoce algún Miguel, Rafael o Gabriel ahí para que lo salude, ya que está de onomástico. Seguimos con las programaciones a esta hora a través de nuestro WhatsApp, que es el +569 5911 2866, +569 5911 2866. Por acá, ¿qué nos viene a cantar por aquí? Por aquí, por allá, viene. Hoy va a llover, sí, va a llover, así que vamos, se parece que, a ver, espéreme, tiene cara de lluvia. A ver, no va a llover, estoy poniéndole color, no va a llover. Pero a la noche sí, es posible, a la noche puede empezar un poquito de agüita, ¿ya? Para que lo sepan y lo tengan ahí en cuenta. Vamos con esta canción de Luis Miguel. 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
1: 12:55.
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0: 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La obra está destinada a satisfacer la creciente necesidad de energía de estas regiones, lo que se hace necesario para evitar posibles interrupciones en el suministro eléctrico en las comunas de estas regiones que enfrentan estrechez eléctrica año tras año. Además, generará nuevos empleos de manera directa e indirecta mediante contratación de proveedores locales en su fase de construcción y operación. Le invitamos a escribirnos a mataquito@celeogroup.com.
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13 horas, 1 de la tarde con 6 minutitos. Temperatura en el momento medio frío, ¿saben? Que prendo un poquito de calefacción ya a esta hora porque temprano no tenía frío. Pero hay 14 grados, sí, 14 grados, bastante agradable la temperatura, pero medio frío. Ya estaba acostumbrada a los días más calientitos, con solcito y todo. Pero bueno, vamos a revisar el pronóstico del tiempo para hoy, para mañana y el resto de la semana. Me salió eso. Bueno, para hoy martes se espera una máxima de 19, aunque no creo que lleguemos a los 19, ¿ah? No sé, digo yo, estamos en 14. Difícil. Tengo los pies al lado, de verdad. Tengo medio frío. ¿Ustedes cómo andan? Cuéntenme por WhatsApp. Oye, nublado todo el día va a estar, al igual que mañana. Mañana cubierto todo el día. Se espera una mínima de 9 y una máxima de 17. Para esta noche, en una aplicación por ahí, hay probabilidad de un poquito de agüita, pero una gotita loca, así como que no quiere la cosa, cerca de la medianoche, ¿ya? En algunas partes, ¿ya? Mañana cubierto, entonces, mínima 9, máxima 17. El jueves, nubosidad parcial. El jueves podremos ver el sol, mínima 7, máxima 22. El viernes cubierto con chubascos aislados, mínima 10, máxima 18. Y el sábado nublado, variando nubosidad parcial, mínima 8 grados, máxima 17. Ese es el pronóstico del tiempo para los próximos días en Talca y gran parte de la región del Maule.

13 horas, 1 de la tarde, ya con 15 minutos. 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Seguimos con más música a esta hora aquí en el 89.5.

Qué buen tema, Denek. Ahí nos cantaba tu nombre. Cuando son las 13 horas, 1 de la tarde, con 20 minutos, y nos estamos despidiendo. Nos vamos, que tengan una muy, pero muy linda tarde. Cuídense mucho, que estén muy, pero muy bien. Y nos encontramos mañana con más por Arte de Magia. Sigan en sintonía del 89.5, ya que vienen un ratito Alejandro Aguilera con toda la información en la edición central de Noticias en Línea, y luego a las 14 horas, 2 de la tarde, el gigante deportivo, bajo la dirección y producción de Víctor Díaz. Que ustedes estén, pero muy, muy bien. Chao, chao.

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1: 1:26 p.m.
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5: 13 horas, 30 minutos.
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0: Las 13 horas 31 minutos.
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0: Llamado a hogares de la región del Maule a utilizar su cupón de gas antes del 30 de septiembre. Nuevo impulso para nueva versión del programa Mujeres Gafiter. Admisión especial 2027 en la Universidad Católica del Maule. ¿Cómo están, amigas y amigos auditores? Tengan todos ustedes muy, pero muy buenas tardes. Les saluda el periodista Alejandro Aguilera García. Tarde de martes, estamos a 29 de septiembre del 2026. El santoral nos recuerda a Rafael, a Gabriel y a Miguel, que son arcángeles. Felicidades, como también un cordial y afectuoso saludo para quienes celebran hoy el día de su cumpleaños. Roberto Ramos, liderando los mandos técnicos, saludamos a los integrantes de nuestro departamento de prensa. A ustedes, nuestros gentiles auditores, muy buenas tardes, bienvenidos a las noticias. Son las 13 horas ya con 32 minutos y estamos revisando el quehacer noticioso de Talca y la región del Maule a través de las ondas de Radios Mágica y Amiga. Vamos al detalle de las informaciones de este horario. Buscan impulsar el empleo. Senador Cristian Vial participó en el encuentro de empresas del Maule 2026. El evento contó con una alta convocatoria de referentes empresariales, académicos y del sector público para analizar la situación en la región y buscar alianzas que permitan aumentar las cifras de empleabilidad. El senador por la región del Maule, Cristian Vial, asistió al encuentro de empresas del Maule EDEM 2026, instancia que es organizada por Descubre Curicó, por el gobierno regional del Maule y la CRDP, que se consolidó como un espacio estratégico para debatir sobre los desafíos económicos de la región, destacando la urgencia de articular alianzas para enfrentar las actuales cifras de desempleo e informalidad. El evento reunió a un 80% de actores maulinos junto con representantes de otras regiones como la metropolitana, con el objetivo central de fomentar la vinculación entre la academia, el sector privado y el ámbito público. Veamos lo que nos dijo al respecto el senador Cristian Vial.
2: Un encuentro empresarial de proporciones. 80% maulino, también de otras regiones, región metropolitana. Generar la vinculación, ese es el objetivo. Esa es la iniciativa, la vinculación entre la academia, el mundo empresarial, lo privado, lo público también. Y la generosidad de los maulinos para hacer frente a lo que estamos viviendo. Desempleo alto, falta de expectativas, incertidumbre. Eso sumado a las condiciones que está implementando el gobierno a través de leyes acertadas, como hemos escuchado a varios expositores en el día de hoy. Invariabilidad tributaria, la rebaja del impuesto corporativo, importante, la facilitación regulatoria, destrabar el Estado. Entonces, el llamado es a nuestros maulinos, a los empresarios, a ser generosos para poder paliar ahora en el corto tiempo el tema del empleo. Tenemos 10% de desempleo en el Maule, alta informalidad sobre el 30% también. Y esperar que esto dé frutos, porque viene, el Banco Central lo dijo, si bien redujo el crecimiento en estos meses, pero ya a partir de 2027 ellos dicen que nos reactivamos. Debiera llegar, pero mientras llega, esa mano generosa para generar empleo, estamos en la cruzada por el empleo. Felicitaciones a los organizadores de este encuentro empresarial en nuestro Curicó, en nuestro Maule. Un abrazo.
0: Ante las cifras actuales del Maule en esta materia, el legislador hizo un llamado directo a los empresarios locales a ser generoso para poder paliar ahora en el corto tiempo el tema del empleo, manifestó. Son las 13 horas con 35 minutos. SLEP Maule Costa impulsa modernización de la Escuela Aníbal Pinto con millonaria inversión. Un importante avance para la educación pública de Cauquienes comenzó a materializarse con el inicio de las obras de conservación de la Escuela Aníbal Pinto, proyecto financiado en su totalidad por el Servicio Local de Educación Pública SLEP Maule Costa y que contempla una inversión cercana a los 300 millones de pesos. Con el objetivo de conocer en terreno el desarrollo de la faena, el director ejecutivo del SLEP Maule Costa, Julio González Reyes, realizó una visita al establecimiento junto al socio y gerente técnico de la empresa STP, Miguel Sandoval, responsable de la ejecución de las obras, y la directora del plantel educacional, Silvana Garrido. Veamos precisamente lo que nos dijo la directora al respecto.
1: El impacto de este proyecto de mantenimiento va a ser de en gran envergadura en cuanto a los aprendizajes de nuestros estudiantes. Mayormente consiste este plan en cambiar las ventanas por ventanas de termopanel, lo que va a considerar que las salas estén ambientadas mejor en cuanto a técnicamente. Ya eso significa que los alumnos van a estar más protegidos del frío y en el verano del calor. Por lo tanto, eso genera un ambiente propicio para el aprendizaje y por lo tanto el impacto también va a ser directamente en beneficio de nuestros niños y niñas, en especial en educación parvularia, donde se va a intervenir todo lo que es sala, techo, también ventana y el patio. Los niños van a tener un juego nuevo donde van a poder disfrutar y aprender a través del principio de educación parvularia, que es el principio del juego.
0: Asimismo, se informó que los trabajos se desarrollarán en paralelo a las actividades académicas, para lo cual se han implementado diversas medidas de resguardo con el fin de garantizar el normal funcionamiento del establecimiento. Las obras deberán estar concluidas antes de finalizar el presente año. Así lo manifestó Julio González, quien es el director del SLEP Maule Costa.
3: Los proyectos de conservación, como su nombre lo dicen, pretenden conservar o mejorar, mantener, ¿cierto?, la infraestructura de los establecimientos educacionales, que en este caso administramos nosotros como Servicio Local de Educación Pública Maule Costa. Un proyecto de conservación que mejore la infraestructura va a mejorar las condiciones de habitabilidad del establecimiento. Significa, ¿cierto?, que los estudiantes, los profesores, ¿cierto?, los asistentes de educación, todos los funcionarios, todos los integrantes de la comunidad educativa van a tener más comodidades, por decirlo de alguna forma. Por ejemplo, aquí la intervención tiene que ver, ¿cierto?, con envolventes térmicas, que en el fondo es cambiar ventanas. Si se cambia una ventana, ¿cierto?, vamos a generar una mejor condición de habitabilidad dentro de la sala. Por ejemplo, en verano no va a hacer tanto calor porque la ventana, ¿cierto?, que tiene otra característica, va a limitar el paso del calor, no de la luz, del calor. Al mismo tiempo en invierno, ¿cierto?, vamos a tener también una mejor condición porque no va a hacer tanto frío.
0: Una de las mejoras más relevantes será la conservación de los ventanales de los pabellones de salas de clase mediante la instalación de ventanas termopanel, como se hacía alusión. Iniciativa que permitirá optimizar las condiciones térmicas y de confort al interior de las aulas. El gerente técnico de STP, Miguel Sandoval, destacó el impacto social de este tipo de proyectos.
4: Para Constructora STP ha sido un lindo desafío ejecutar estos proyectos, ya que al final se logra beneficiar a la comunidad, a los estudiantes que son los usuarios finales de esto. Esto permite mejorar la calidad de en el fondo de la vida diaria en la vida escolar. Y ha sido un lindo desafío, la verdad, lo cual nos tiene a nosotros muy satisfechos desde el punto de vista del bien social que logramos a través de la ejecución de estos proyectos.
0: Las obras también tendrán mejoras en el patio de prebásica, donde se instalarán el piso de caucho fabricado in situ y nuevos juegos infantiles, lo que permitirá fortalecer las condiciones de seguridad en los espacios de recreación y esparcimiento de los estudiantes. Ya son las 13 horas con 40 minutos y a esta hora establecemos contacto noticioso con una de nuestras unidades móviles. La información a esta hora con Miguel García. ¿Cómo está, Miguel? Muy buenas tardes.
5: ¿Qué tal? Muy buenas tardes, Alejandro Aguilera García, también para Roberto Ramos Vivo en la sala de sonido. Efectivo de la Policía de Investigaciones investigan esta nueva para hacer, Alejandro, que estuvimos informando en horas de esta mañana, luego que Carabineros llevara hasta el Sara de Salud de Urgencia a este individuo, aproximadamente unos 30 años de edad, masculino, con impactos de bala, en un confuso incidente que se habría registrado a la altura de 31 y media Oriente, con 11 Sur, población Carlos Cruz de Talca. Los antecedentes preliminares indican de que en un vehículo en movimiento habrían disparado en contra de la víctima, fuera de riesgo vital, con impactos de bala, que se suma a lo ocurrido, recordamos, el día sábado, Alejandro, con esta balacera infernal, lamentable, la Padre Hurtado en la noche del sábado, o informó desde el SAR a las Américas, luego que un hombre de 30 años de edad muriera en el SAR de la América y resultara un segundo también con impacto balístico grave en el Hospital Regional de Talca, luego de que se celebrara un cumpleaños en un domicilio de la 18 Norte a 3 y 4 Oriente. Y en este contexto, individuos que son intensamente buscados por la PDI dispararan en contra de la víctima, quien finalmente fallece uno y otro herido de carácter grave. No se sabe si este caso podría tener alguna relación con el anterior. Lo concreto es que ahora trabaja el equipo Costes del Ministerio Público junto a los efectivos de la PDI para poder establecer la dinámica. Esta balacera a plena luz del día, la víctima se encontraba por carabineros llevada hasta el SAR de la Carlos Trump de tal que estaba siendo evaluado en este centro asistencial. No sabemos si habría sido derivado posteriormente hasta el hospital regional de Talca. Es un centro que está marcando la pauta noticiosa de las últimas horas, las manifestaciones también por parte de los funcionarios de la salud que están manifestándose en un par de dos días por el recorte presupuestario por parte del Estado para los funcionarios de la salud. Manifestación pacífica desde la Plaza de Loa hasta la Plaza de Armas de Talca. Recordar que ayer un accidente dejó un lesionado, carretera Caletera 5 Sur, frente a la PF-252 aproximadamente. Mujer de 30 años atropellada por un bus de trabajadores temporeros por la Caletera Oriente. Un robo, aunque menor, pero que demuestra la delincuencia que está totalmente desatada en Talca, en la región y también a nivel nacional. Hubo que una mujer propietaria de este botillería y almacén El Chilote de calle 28 Sur, 5 Vía Poniente C, fuera abordada por dos delincuentes que llegaron con eventuales clientes y posteriormente, al más puro estilo de los mecherazos, se robaran de cerveza lo que quería entonces que esta mujer acosada, propietaria, tenga que cerrar sus puertas, se colocara rejillas, puesto que el carabinero le señaló que lo más importante y más seguro era que colocara rejillas. Decía ella, estamos en las cárceles, vale decir, los comerciantes encerrados, la gente buena encerrada en sus casas, mientras que los delincuentes en las calles. Lamentablemente han terminado con carabineros muertos, la delincuencia totalmente desatada a nivel nacional, Alejandro Aguilar. Así que son varios los hechos que han marcado la pauta noticiosa de las últimas horas en materia policial. Hay un accidente de tránsito también con resultado de muerte que estaremos informando en los próximos informativos en Aras del Tiempo. Hasta cualquier instante, muy buenas tardes, Alejandro. Roberto, tengan ustedes una buena jornada, hasta cualquier momento.
0: Muy bien, muchas gracias, Miguel García, con la información desde una de nuestras unidades móviles. Ampliando lo que él decía, los trabajadores de la salud primaria municipal iniciaron un paro nacional de dos días, hoy y mañana a nivel nacional. La Confederación Nacional de Funcionarios de la Salud Municipal, CONFUSAN, por demandas asociadas a la discusión del proyecto del sector público 2027, que va a empezar a discutirse en el Congreso Nacional en los próximos días. 13 horas con 44 minutos, nos separamos tan solo un instante y ya volvemos con más noticias. No se vayan.
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0: Ya estamos de regreso con las noticias. Son las 13 horas ya con 45 minutos. La unidad de fomento hoy, 41.049 pesos. La UTM para este mes de septiembre que ya termina, 71.721 pesos. 15 grados en la temperatura a esta hora en la capital de la región del Maule. El sol se escondió, estoy mirando por unos ventanales. Está gris la tarde, ¿eh? Vamos con más noticias. Llamado a hogares del Maule a utilizar su cupón de gas antes del 30 de septiembre. De acuerdo con los registros actualizados al 22 de septiembre en la región del Maule, existen 387.497 hogares con el cupón de gas habilitado, de los cuales 351.721 ya lo han utilizado total o parcialmente. Esto representa un 90.8% de utilización y posiciona a la región del Maule como la segunda región del país con mayor porcentaje de uso después de la de O'Higgins. Sin embargo, existen todavía 35.776 hogares del Maule que no registran utilización del beneficio correspondiente a 27.000 pesos para la compra de gas licuado. Así que esto hay plazo hasta mañana miércoles 30 de septiembre. El cupón de gas puede utilizarse hasta entonces. Después de esa fecha, cualquier monto o saldo pendiente caducará y ya no podrá ser utilizado. Tenemos un llamado a esta hora del departamento de prensa. La información a esta hora con Elena Rojas Alvarado.
1: Gracias, Alejandro Aguilera, por el pase. Vamos de inmediato con la información de este día. Inaugura nueva infraestructura para el Estadio Estrella Azul de Bichuquén. Hasta el Estadio Estrella Azul de la comuna de Bichuquén llegó el encargado de la unidad regional Subdere del Maule, Francoli Bravo, junto al alcalde Patricio Rivera, autoridades locales, dirigentes, vecinas y vecinos del sector de Yico, para participar en la entrega de las nuevas obras de infraestructura que permitirá mejorar las condiciones de este importante espacio deportivo y comunitario. Las obras fueron financiadas a través del Programa de Mejoramiento Urbano y Equipamiento Comunal de la Subsecretaría de Desarrollo Regional y Administrativo, con una inversión superior a los 87 millones de pesos. El recinto presentaba diversas limitaciones para quienes participan de las actividades deportivas y comunitarias que se desarrollan en el lugar. Entre ellas se encontraba la falta de graderías adecuadas, situación que afectaba la comodidad de los espectadores y las condiciones para recibir a la comunidad durante encuentros y actividades recreativas. El proyecto consideró el retiro del cierre perimetral de la cancha y de las graderías existentes, dando paso a la construcción de una nueva infraestructura para los espectadores, incorporando criterios de accesibilidad universal. Además, se habilitó un nuevo portón de acceso al recinto, contribuyendo a mejorar sus condiciones de funcionamiento. Para Noticias en Línea, informó Elena Rojas Alvarado. Adelante, Alejandro.
0: Muy bien, muchas gracias, Elena. 13 horas, 48 minutos, jornada para acercar la pedagogía a estudiantes de enseñanza media. Con el fin de mostrar su oferta académica y la experiencia universitaria de una institución acreditada por 7 años, la Facultad de Ciencias de la Educación de la Universidad de Talca recibirá en su campus Linares a estudiantes de tercer y cuarto año de enseñanza media de distintos establecimientos educacionales del Maule Sur. El decano de la citada facultad, Mauricio Vélez Campo, señaló que esta instancia es una excelente oportunidad para sostener un encuentro directo con estudiantes que están a puertas de egresar de la enseñanza media, dado que podremos darles a conocer aspectos que desconocen en relación a las carreras de pedagogía, como lo es la empleabilidad, manifestó. Además, el evento dispondrá de módulos informativos sobre las ayudas, beneficios y oportunidades que ofrece la Universidad de Talca, junto con su amplia oferta académica en el área de la educación, la que contempla distintas alternativas de formación pedagógica en los campus Linares y Santiago. Las 13 horas 49 minutos, volvemos al departamento de prensa. La información a esta hora en la voz del periodista Ricardo Jara.
2: ¿Cómo está, don Alejandro Aguilera? Le cuento más noticias porque nuestra región del Maule conmemoró el Día Internacional de la Mujer Indígena. En total, más de 130 mujeres pertenecientes a alrededor de 20 organizaciones de la región del Maule se reunieron en el Centro Comunitario San Lucas de Curicó para conmemorar el Día Internacional de las Mujeres Indígenas. La actividad fue organizada por la Sección Regional de Pueblos Originarios y Tribal Afrodescendientes del Servicio Nacional del Patrimonio Cultural, en el marco del programa de revitalización cultural indígena y afrodescendiente. La conmemoración de este hito surge como homenaje a la líder quechua aymara Bartolina Sisa, quien participó en la resistencia frente a la dominación colonial y fue asesinada por sus captores. En este contexto surge esta iniciativa concebida a partir de un proceso participativo desarrollado durante julio del año 2026, instancia en que las organizaciones indígenas del Maule dialogaron y consensuaron, bien digo, en las actividades que forman parte de la planificación anual del programa. Durante la actividad se realizó un guillipún, un conversatorio dedicado a las plantas medicinales a cargo de Fernando Herrera y Ana María Salinas. Además, se llevó a cabo un misagún, instancia de encuentro y alimentación comunitaria, y para finalizar, bien digo, y sobre todo para lo que es la parte ya de conclusión de este importante encuentro, se realizó un trifquintu, es decir, un espacio de intercambio de productos, conocimientos y saberes provenientes de las distintas comunidades y territorios participantes. Uno de los momentos más destacados de la jornada fue el reconocimiento a 34 de las mujeres presentes, quienes fueron propuestas, bien digo, por sus propias organizaciones, en atención a sus trayectorias y a la importancia de su labor en sus respectivos territorios. Para Noticias en Línea informó Ricardo Jare Herrera.
0: Muy bien, gracias Ricardo. 13:51. Nuevo Sur impulsa nueva versión del programa Mujeres Jafiter. Con el propósito de seguir generando oportunidades de capacitación y desarrollo para mujeres de la región del Maule, Nuevo Sur dio inicio a una nueva versión de su programa Mujeres Jafiter, iniciativa que desarrolla junto al Servicio Nacional de la Mujer y Equidad de Género, CERNAMEC. La iniciativa contempla la participación de 20 mujeres quienes serán parte del curso de gafitería e instalaciones sanitarias, una formación de carácter práctico que busca entregar conocimientos y herramientas que puedan ser aplicados tanto en el ámbito laboral como en iniciativas de emprendimiento. El programa contempla 89 horas de capacitación presencial que serán impartidas por INACAP, abordando conocimientos asociados a las instalaciones sanitarias y entregando herramientas que permitan a las participantes desenvolverse adecuadamente en esta área. Desde su creación, el programa Mujeres Gafiter de Nuevo Sur ha permitido que más de 100 mujeres de la región del Maule accedan a este tipo de capacitación, consolidándose como una iniciativa orientada a generar nuevas oportunidades de desarrollo y participación femenina en un rubro tradicionalmente masculino. 13:52. Óscar Sanzana tiene a esta hora la información desde el Departamento de Prensa.
3: Gracias, Alejandro. La subsecretaria de Relaciones Económicas Internacionales, SUBEI, Paula Esteves, participó en la mesa de comercio exterior COMEX de la región del Maule, donde expuso sobre la política comercial de Chile ante autoridades locales y representantes del sector privado. En su exposición, Esteves se refirió a la estrategia de política comercial que está llevando a cabo el gobierno, potenciando la red de acuerdos comerciales de Chile con el mundo, que actualmente le da acceso al 89% del PIB mundial. En ese sentido, se resaltó el rol que juegan las regiones en la labor exportadora nacional, ya que el 90% de los envíos chilenos al mundo provienen de regiones diferentes a la metropolitana. En ese punto, la subsecretaria remarcó a la región del Maule como clave para el sector silvoagropecuario, siendo destacados expositores de productos como tocino y lomo de cerdo, miel natural, cerezas, ciruelas, arándanos, kiwis, aceite de oliva, entre otros. Durante el primer semestre de 2026, el Maule representó el 7,2% de las exportaciones no mineras del país, cifra que se tradujo en 1.738 millones de dólares. Así, en el periodo, 711 empresas de la región comercializaron más de 480 bienes y servicios a 112 mercados diferentes, destacando principalmente destinos como China, 24,2%, Estados Unidos, 15,4% y Brasil, 5,3%. Desde la sala de prensa informó para Noticias en Línea Óscar Rolando Sanzana.
0: Muy bien, muchas gracias, Óscar. Las 13:54. Admisión especial 2027 en la UCM. El proceso de admisión especial UCM 2027 incorpora una importante novedad. Las personas interesadas podrán acceder mediante esta vía a las carreras que la Universidad Católica del Maule ofrece en modalidad vespertina. El proceso está dirigido especialmente para quienes trabajan durante el día, tienen responsabilidades familiares o cuentan con una trayectoria técnico-profesional y buscan continuar avanzando en su desarrollo académico y laboral. El proceso incorpora 8 carreras vespertinas a esta modalidad, permitiendo ampliar las oportunidades de ingreso para quienes se interesan en continuar estudios en la educación superior. La admisión especial considera distintas vías de acceso de acuerdo con las características y antecedentes de cada postulante. Entre ellas se encuentra esta alternativa dirigida a trabajadores, personas con formación técnica profesional y postulantes con determinadas trayectorias académicas. De esta manera, una persona, por ejemplo, que lleva años trabajando, puede encontrar en la universidad una oportunidad para profesionalizar su experiencia y complementar los conocimientos adquiridos en el mundo laboral con una formación universitaria. La modalidad vespertina además permite que quienes estudian puedan organizar sus tiempos considerando otras dimensiones de su vida. Para la UCM esto se vincula directamente con el desafío de generar condiciones de acceso y permanencia que respondan a la diversidad de trayectorias de sus futuros estudiantes. Uno de los aspectos relevantes de esta alternativa es su impacto en el territorio. Para la UCM, facilitar que las personas puedan estudiar y continuar trabajando en la región del Maule contribuye también al desarrollo regional, al permitir nuevos profesionales que se formen y permanezcan vinculados con sus comunidades. Las postulaciones de admisión especial comenzaron el 1 de septiembre y se extenderán hasta el 27 de diciembre. El proceso de postulación es completamente online y cada postulante debe identificar la vía que corresponde a su trayectoria. Asimismo, es importante considerar que cada persona puede realizar una sola postulación, por lo que se recomienda revisar cuidadosamente la alternativa antes de enviarla. Si usted es interesado, puede resolver sus dudas a través del WhatsApp más 569-8564-4531 o del correo postulaciones@ucm.cl. Nos vamos. Hemos tenido mucho gusto en compartir con ustedes las principales informaciones de Talca y la región del Maule. Ya viene el gigante deportivo. Por nuestra parte, gracias por informarse con nosotros. Que tengan una muy buena tarde. Felicidades.
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1: 13 horas, 59 minutos.
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¿Qué tal? ¿Cómo les va? Sean todos ustedes muy bienvenidos y bienvenidas a esta entrega informativa del Gigante, edición central de hoy, martes 29 de septiembre del año 2026. Estamos por Amiga 1020M, Mágico 89.5 FM, y también en todas nuestras plataformas a través de la www.gigantedeportivo.cl. El trabajo en la sala de sonido es de Roberto Ramos, en la sala de edición Juan Carlos Cortés, la dirección es y la producción de don Víctor Díaz González. En esta jornada de día martes de fútbol, Copa Chile y amistoso internacional a nivel de selecciones, habrá como un preliminar y un partido de fondo en la jornada de hoy, a las 18 horas el preliminar, el aperitivo por Copa Chile, partido de ida, octavo de final. Se van a enfrentar en Chinquihue Deporte Puerto Montt y Colo Colo, eso es a las 18 horas 6 de la tarde, transmisión de TNT Sport, y a las 9 de la noche por la señal de Megavisión se va a jugar el compromiso a las 21 horas entre Estados Unidos y Chile.

0: Chile. Así se va a disputar esta jornada de día martes. Hay muchas noticias en torno al Ringer, que se juega dentro de la cancha y también en los escritorios. Compartimos el trabajo periodístico en esta jornada de día martes con nuestro compañero de ahora, es el periodista Félix Ruiz. ¿Cómo te va, Félix? Buenas tardes.
1: ¿Qué tal, Oscar? El saludo cordial para ti, para Roberto, para toda la audiencia de Gigante Deportivo, tal como tú lo dices, en este segundo día de entrenamiento del equipo talquino, porque ya estamos pensando en lo que va a ser el desafío contra Deportes Antofagasta, con todo el panorama, con lo que está observando en terreno el propio Ivo Basay, porque tiene que ir tomando determinaciones, y creo yo que hay una sola duda ahí en la cabecita del hueso Basay. Así que todo eso lo vamos a ir analizando y comentando, porque recién está comenzando la semana, pero ya creo yo que comienza a tener claridad lo que podría ser el once estelar. Así que todo lo último que está ocurriendo con el Piducano y con el Rojinegro, usted lo va a conocer acá en el Gigante Deportivo.
0: 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Deportes Antofagasta, el próximo rival de Rangers en el marco de el campeonato de la Liga de Ascenso el próximo domingo, 12:30 en el Calvo y Bascuñán. Definitivamente va a ser la llave de los ida y vuelta de la Copa Chile contra Universidad de Chile, los cuartos de final, el miércoles 7 de octubre, de local en el Calvo y Bascuñán, y el partido de revancha el día 21 de octubre en Santiago. 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A propósito de Deportes Puerto Montt, que hoy enfrenta a Colo Colo, nuevamente ha sido aplazada la audiencia ante el Tribunal de Disciplina de la NFP por la denuncia presentada por los clubes Rengel, Curicó Unido y Santa Cruz. Esto se iba a hacer en una primera instancia el día martes 22 de octubre, después quedó aplazada para hoy martes 29, y al parecer va para el día martes 6 de octubre. Por lo tanto, se sigue aplazando aquella comparecencia del equipo Deportes Puerto Montt ante la primera sala del Tribunal de Penalidades. ¿Tienes una deuda y tienes miedo de que te embarguen? 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Se prepara Ringer para aquel duelo frente a Deportes Antofagasta en el Calvo de Bascuñán el próximo domingo, Félix.
1: Sí, esta cuestión de los cambios en las programaciones de las reuniones, ya como que algo huele mal con todo lo que viene en el futuro con el escritoriazo o el secretariazo, como se le quiera llamar, con el caso de Arica, con lo de Puerto Montt. Pero ya vamos a ir con aquello, porque tal como lo decía Oscar, lo que quiere saber en primera instancia el auditor del Gigante es qué es lo que pasa con su equipo. La motivación está a tope, eso es lo bueno, creo yo, que en la interna hay mucha motivación por sacar la tarea adelante. Dejar una buena impresión con lo que fue lo que fueron esos cuatro partidos, pero no solamente hay que quedarse con eso, ahora hay que ir a buscar un buen remate. A eso están apelando en Rangers de Talca, con la única baja de Lautaro Rigas. Y lo bueno es que Carlos Labrín, como Juan Méndez, de a poco se van acoplando a lo que quiere el técnico. Y por eso yo te hablaba, Oscar, de la duda del técnico. Yo creo que la gran duda que tiene y la incógnita es la de la última línea. Creo que todavía ahí no tiene la película clara.
0: Determinar si es Labrín o Acuña.
1: De Cervetti. Sí, porque me han comentado que aún ha entrenado con ambos. Así que va a llegar el momento ya del ensayo final y ahí saber cuál va a ser el hombre que va a quedar con la titular. Pero por ahora yo creo que dejaría los puntos suspensivos, porque si bien Labrín jugó con Cervetti la dupla de centrales, el jugador Acuña igual podría ganar metro chinito, así que hay que esperar cuál va a ser la decisión final, pero los dos hasta ahora han entrenado durante la semana.
0: Sí, claro, recapitulando, porque el día sábado Rangers tuvo una realidad de juego, una práctica de fútbol contra el Club Deportivo 21 de Mayo en serie de honor en la cancha del equipo veintiunino, y en aquella oportunidad, ante la ausencia de Kevin Vázquez, que estaba en un proceso de recuperación igual que Ignacio Mesía, utilizó Ivo Basay a Sebastián Acuña como lateral derecho, y la pareja central la conformó en base a Claudio Cervantes Cerveti y Carlos Labrín, siendo Agustín Mora el lateral por el sector izquierdo y Fabián Cerda el portero del equipo rojinegro, al menos en el equipo que arrancó aquel primer tiempo. 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En la mitad de la cancha estuvo Alonso Rodríguez, Alejandro Márquez, Iván Rosas y Tomás Gómez, el canterano. Mientras que en ofensiva, ante la ausencia del Nacho Mesías, jugó Damián González junto a Junior Aria. 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Por el lado de Antofagasta, está suspendido por acumulación de tarjetas amarillas el portero Fernando Hurtado. Viene jugando los dos últimos partidos de Copa Chile contra Deportes Iquique, lo ha hecho de buena forma, el portero Juan Pablo Cisterna. Mientras que tiene un parte médico también el equipo de Antofagasta. José Pablo Monreal, fuera de carrera, tiene un desgarro al aductor. No hay que preocuparse de Monreal, está desgarrado. Martín Vega tiene una pubalgia. Fabián Manzano al volante, también ha afectado una pubalgia. Kevin Campillay viene arrastrando hace rato un esguince de tobillo. Y Diego Rojas, el chico, el volante, el 10, tiene una contractura a los isquiotibiales. Esas son las informaciones del equipo de los Pumas que dirige don Luis Marcoleta, Félix.
1: Sí, las buenas noticias en Rangers se corren por los dos jugadores que estuvieron trabajando durante la semana. ¿Te acuerdas que hablábamos que eran básicamente por precaución lo de el lateral por derecha, Kevin Vázquez e Ignacio Mesías? Claro, eso continuó hasta el fin de semana, pero no tuvieron minutos en cancha, pero ya trabajan a la par de sus compañeros, para la tranquilidad de los hinchas y de los auditores que nos consultaban en qué condiciones estaba el Nacho Mesías. Es un jugador importante que junto a Junior Arias tienen que marcar diferencia, y lo propio Kevin Vázquez, que creo que es el titularísimo por esa zona. Jugó Sebastián Acuña durante el fin de semana en el amistoso, el 10-0 lo ganó ante la Serie de Honor del 21 de mayo, pero más allá del resultado lo que importaba era lo otro, el andamiaje, el funcionamiento, que los jugadores tengan un poquito de fútbol antes de lo que va a ser el reto del fin de semana ante Deportes Antofagasta, con la transmisión de Gigante Deportivo, ya más de 31 años en la cancha.
0: Ahí estaríamos entonces, Dios mediante, la jornada del día domingo, desde las 12:30 en el Estadio Calvo y Bascuñán. 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Apuntar de que se van a jugar los partidos correspondientes a la fecha 16 de la Liga de Ascenso, este sábado 3 y domingo 4 de octubre. Esta fecha que se debió haber jugado en el inicio de la segunda rueda. A saber, el sábado hay un total de 5 partidos. Mayoritariamente se va a jugar la jornada en día sábado. 12:30, Magallanes Curicó Unido. 15:00, Copiapó Deportes Puerto Montt. 15:00, Recoleta Santiago Wander. 5:30, Temuco Cobreloa. Y 20:00, estará el hincha rojinegro expectante el sábado de la noche. A las 20, Santa Cruz contra San Marcos de Arica. El domingo, a las 12:30, Antofagasta Rangers. A las 15:00, San Felipe y Quique. San Felipe también está enredado de la parte baja. Y a las 17:30, San Luis de Quillota contra la Unión Española. 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Y mañana miércoles estaremos expectantes también a las 18:00 en el Valle de la Aconcagua, partido pendiente. Juega San Felipe contra el equipo de San Luis de Quillota, el equipo del Chupete Suazo, que tiene la gran oportunidad de colocarse segundo en la tabla y a tan solo un punto del líder Cobreloa. 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Vamos, vamos, que ruede la pasión. 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Se juega la Copa Chile, se juegan partidos pendientes de la Liga de Ascenso, está jugando la selección chilena de fútbol los partidos amistosos de carácter internacional, es decir, se juega en varios frentes en el fútbol chileno por estos días.
1: Sí, hay fútbol internacional, y de hecho acá Roberto nos tiene el partido de Bocinha, está jugando Cabo Verde ahora con Uganda, con Ruanda, partidazo.
0: Claro.
1: Así que ahora es noticia lo de Bocinha, que no pasa nada en Colo Colo. Así que los invitamos a dejar sus comentarios ahí en el tablón virtual. Ya estamos luego con lo que opina el hincha, el pueblo rojinegro, que muchos ya van viajando hasta el norte, Oscar. Ya Mira. Están sacando los pasajes. De hecho, habían promociones, vuelos a Antofagasta. Así
0: se
1: que
0: acabaron todas las especulaciones hace algunos días que se mencionaba que si se iba a jugar o no en el Calvo y Bascuñán. Se juega en el Calvo y Bascuñán, sigue Antofagasta hasta final de temporada en ese recinto deportivo, bueno, y se ratifica absolutamente con tiempo el partido el domingo a las 12:30.
1: El amigo Marcelo viaja y el día está de cumpleaños y su señora, mañana está de cumpleaños él, así que tiene una semana, no, el jueves está de cumpleaños, el primero, así que tiene una semana ahí de celebraciones y además va a estar ahí en Antofagasta el día domingo para lo que va a ser este compromiso. Se cambió dos veces, de hecho yo perdí los pasajes, pero bueno, ya está. Lo importante es que ahora Rangers pueda obtener un buen resultado. Lo decíamos con Santiago Oñate y Pablo Sepúlveda, que hasta un puntito sumar, si se le gana a San Felipe y se dan otros resultados, para Rangers sería óptimo, pero por lo menos Rangers tiene que sacar entre 9 y 10 puntos en lo que resta de camino, que ahora quedan solamente 5 finales para bajar el telón.
0: El escenario más auspicioso que se puede presentar es que Rangers le gane a Deportes Antofagasta.
1: Oh, eso sería pero espectacular.
0: Alcance los 21 puntos. Que San Felipe mañana pierda el partido contra el equipo de San Luis de Quillota, partido pendiente, y se va a quedar en 22. Y que el fin de semana ya, por último, dale un punto, va a repetir contra Iquique, mientras Rangers juega en Antofagasta, de 22 que sume 23 y Rangers con el triunfo en Antofagasta llega a los 21 y chocan en Talca con el siguiente puntaje. Rangers 21, último, San Felipe 23, y si gana ese partido Rangers del 12 de octubre a las 3 de la tarde en el Bicentenario Iván Azócar Benales, sale del fondo y se mete en el fondo San Felipe. A 3 fechas del final del campeonato.
1: Sí, no, sí. La pelea va a estar ahí con estos equipos. Y ahí
0: por primera vez en lo que va de depender. La temporada, Rangers tendría la oportunidad, bajo ese escenario que claro. Te planteaba, de salir del fondo en un partido de 90 minutos contra un rival directo como San Felipe aquí en el Fiscal de Talca el lunes 2 de octubre festivo.
1: Sí, es el momento oportuno para poder reivindicarse. Vienen dos partidos, estos 6 puntos van a ser decidores para saber qué va a pasar con Rangers. Así que vamos a ir al tablón virtual porque el tiempo pasa muy rápido. El saludo para Pedro Antonio Avendaño Valenzuela, que está escuchando el gigante que nos manda saludos. Juan Carlos Martínez Núñez nos saluda, juega al Abril o Acuña. Saludos desde Pichilemu. Saludos para Juan Carlos Martínez.
0: Suspenso por ahora, ¿no?
1: El fin de semana va a mandar por esos lados, por la zona del surf.
0: Mira, ¿eh?
1: Así que saludos para don Juan Carlos. Además, don Adam Rojinegro dice, a ganar contra Antofagasta y ojalá perdiera San Felipe y Santa Cruz. Luego de eso, una finalísima contra San Felipe. Así que van a estar todos los partidos de miedo, de meta y ponga, como se dice en el campo. Además, Adam Rojinegro nos manda saludos. Víctor Orrego dice, dependiente con San Marcos de Arica y Deportes Puerto Montt, Rangers tiene que preocuparse de los puntos en cancha primero que todo. Sí, así tiene que ser. Y el saludo nos saluda, así que el saludo cordial para él. Dice, buenas tardes, don Aldo Parada.
0: Donaldo.
1: Dice, Félix, ¿cuál crees tú que es el motivo del cambio en los tres palos? ¿Sería rendimiento de Campestrini? ¿Lesión? No creo. ¿Rendimiento? Se necesita experiencia en la última línea.
0: Donaldo está partidario de Campestrini en portería. Sí, el otro día también nos enviaba un mensaje.
1: Álvaro Alejandro dice, Gómez, ¿por quién juega? ¿Entraría ahí en el medio?
0: Por Damián.
1: El saludo para todos. Muchos mensajes nos están llegando para Alan Vázquez Poblete. Para mí tendría que ser Labrín. Acuña ha bajado mucho el rendimiento. Así que de a poco, muchachos, vamos a ir leyendo todos los mensajes para ir analizando y comentando. Y lo de Campestrini, yo creo que es una decisión técnica. Acá Campestrini hace rato que ya está en buenas condiciones. Y el Hueso Basay, el que ha optado por Fabián Cerda, el guardián que llegó y comenzó a ser titular de inmediato contra San Marcos de Arica.
0: Y las opiniones no están claras, mayoritariamente se inclina por Campestrini.
1: Y no, ya está bueno que en estos 5 partidos, más allá de quien sea el titular, ya juegue los partidos fijos y no esté cambiando que un partido uno, que un partido el otro, porque creo que ya debería tener clarita la película de quién es el guardián, el que tiene que estar ahí en un puesto tan importante como el 9, como el 10, como el 6. Todos los artistas juntos.
0: El tiquitero. El tiquitero, y el pepero, sí.
1: Todos.
0: Si lo llevamos a aquella frase.
1: Es que lo que pasa es que, claro, hay que tener esa columna vertebral, pero el problema es que no se preocuparon al principio de aquello. Si faltan varios integrantes de este plantel que faltan, de hecho ahora ni por las cómicas Garimoya, lo que decíamos, que bueno, que por rendimiento, chao.
0: Sí, Javier Araya,
1: de nuevo, no estuvo el fin de semana.
0: No, estaba desgarrado, volvió a desgarrar.
1: Sí, ahora...
0: Lleva 10 desgarros en el año.
1: Así que ya yo creo que hay que olvidarse del RB dice, hola gigante, las mejores vibras para Rangers, ojalá Labrín afirme la defensa. Don Juan Saldía, saludo para él, dice, buenas tardes gigante deportivo. Y Alan además agrega que Campestrini tiene que ser titular para él. ¿Qué opina el pueblo rojinegro? ¿Quién es el que tiene que ser titular? ¿Campestrini o Fabián Cerda? Vamos a estar leyendo más mensajes, pero a la vuelta de la tanda, porque como ya hemos dicho, el gigante deportivo, seguimos ahí haciendo el gigante junto a Oscar Castillo Araya y la producción y dirección de Víctor Tomás Díaz González.
0: Apuntemos que Fabián Cerda e Iván Rosa son dos hombres que viste el lado rojinegro, que vistieron la camiseta del Club Deportes Antofagasta. Mañana se va a jugar el segundo partido de los cuartos de final de ida de la Copa Chile. Será la pareja a las 20 horas en el Terro Arrebolledo entre Conce y el equipo de O'Higgins de Rancagua. 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Nos indica la hora en el gigante, son las 2 de la tarde con 19 minutos. Ya volvemos con más novedades de Rangers, del futuro, del actual momento, y también voces de protagonistas. Ya estamos de vuelta.
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16: La Liga de Ascenso establece 30 fechas en esta temporada 2026. Se va a jugar una fecha pendiente, la fecha número 16. Fíjese que la ANFP ya liberó la programación de la fecha 28, que no estaba programada y que es la antepenúltima. Lo que significa que hasta esa fecha, la 28, se van a jugar los partidos en distintos horarios.
17: Todavía.
16: Todavía.
17: Y solo... de hecho ayer hablábamos de que sugeríamos de que ya estaba bueno ya de que se jugaran a la misma hora.
16: Solo supone que ya en la fecha 29 y 30, la penúltima y la última,
17: Santa Cruz.
16: Claro, se debiese jugar en horario simultáneo. Esta fecha 28 está agendada desde el día sábado 17 hasta el lunes 19 de octubre. El 17 de octubre dice 12:30 Magallanes San Luis, 15 horas Curicó Unido y Iquique. Oye, se cruza por todos lados Iquique, ¿eh? Vino a Rangers, jugó con Santa Cruz, va a jugar con Curicó Unido, va a jugar con San Felipe.
17: Le vino a Rangers y se regala con otros.
16: Claro, 15 horas del 17 de octubre, Cobreloa, Deportes Recoleta. Nos vamos al domingo 18 de octubre a las 12:30 San Felipe Temuco. Duelo entonces, 18 de octubre 3 de la tarde, San Marcos de Arica, Deportes Puerto Montt. 18 de octubre 5 de la tarde, Club Deporte Santa Cruz, Deporte Antofagasta.
17: Domingo.
16: Claro. Lunes 19 de octubre, 7 de la tarde, Estadio Santa Laura, Universidad SEC. Unión Española Deportes Copiapó. Y dice, 19 de octubre, Santiago Wander, Rangers de Talca. Solo aparece día lunes 19 de octubre. No hay estadio y no hay hora para aquel compromiso. Una de las razones es que el día sábado 17 de octubre, en el Estadio Lía Figueroa Brander, como lo dijimos hace un tiempo acá en el Gigante, desde las 6 de la tarde se va a jugar la final de la Copa de la Liga de Primera División entre el equipo de Coquimbo Unido y O'Higgins de Rancagua. No, eso será un día sábado.
17: No podía ser otro cruce, tenía que ser el de Ranger, ahí justo.
16: Claro, domingo no se estaría jugando y aparecería para el día lunes 19 de octubre. Lo que de todas maneras es interesante desde el punto de vista deportivo, porque Ranger va a jugar el lunes 12 de octubre. El partido contra San Felipe, aquí en Talca, a las 15 horas, Félix.
17: Sí, va a tener tiempo para...
16: ¿Se mantendrá Valparaíso para aquel lunes? ¿Qué horario irán a utilizar? ¿Se irá a jugar con público
17: no,
16: visita
17: a perder la
16: o no?
17: Wander, no?
16: Porque aquí no hubo público visita para el partido contra
17: Rangers. No, a ver, por lo que me comentaban a mí, que no va a haber, lamentablemente, ya. Con estas disposiciones de las autoridades. Así que va a tener que generarse nuevamente el hincha para tratar de ingresar al estadio, al recinto ahí del equipo porteño, del cuadro Caturro.
16: Sí, si eres goloso, andas apurado, Félix. 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Ringer ha estado entrenando, Félix, ¿no es cierto? Y ya está planificando toda la logística para el desplazamiento hasta el norte, junto con revisar el tablón virtual.
17: Sí, porque teníamos algunos mensajes pendientes, como Santiago Franzani, que dice: Gary Moya está desgarrado, pero crónico y del hígado, dice Santiago. Ya no va a jugar más Gary Moya. José Javier Garrido Serpa dice: Cerda está gordo y si no se tira cuando los goles son a ras de suelo. Juan López dice: buenas tardes, Gigante Deportivo. Juan Méndez se ha ganado ser titular, debería ir del arranque. Está bonita la lucha ahí en el medio campo para la titularidad, pero sí. Creo que el técnico Ivo Basaya tiene claro los nombres con Alonso Rodríguez, por lo menos la base. Alonso Rodríguez, Alejandro Márquez y Iván Rosa, que sí. A Rosa él lo trajo para
16: mira,
17: jugar.
16: Estos hay, Félix, Rodríguez, Márquez, Rosas, Tomás Gómez, Méndez, Plaza, Vicuña, el Rayo Ibañez y Damián González.
17: Sí, claro, el Bala, el Rayo, todos hay que tomarlos como volantes.
16: Pero los está incorporando ahí en la zona.
17: Por eso, es que hay que tomarlos como volantes a todos sí. ellos. ¿Por qué? Porque
16: hay
17: hoy
16: por
17: está
16: menos
17: jugando.
16: Ocho, ¿no?
17: Sí, está jugando con un 4-4-2 y sí. los dos delanteros sabemos que son fijos, que Mesías y Junior Arias van a repetir partido a partido. Entonces.
16: Rosa, difícil que salga.
17: No, Rosa, Márquez y Rodríguez creo que hoy son fijos para el técnico.
16: Menos Rosas ahora contra su ex equipo, que lo desechó al término de la.
17: Va a jugar un partido aparte ahí en el norte. Un jugador que en los últimos partidos por lo menos ha aparecido desde los lanzamientos, los tiros libres, del balón detenido, de la táctica fija. Esperemos que todos sumen a esta altura del partido ya, como decíamos en la tanda. Hay que ser positivos nomás.
16: Claro, no queda otra. 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Aparte, a propósito de todos los positivos, un positivo, Mauricio González Vargas, va a estar emplazado en el norte. Va a ir hasta el estadio...
17: Calvo.
16: Calvo y Bascuñán.
17: Sí, ahí va a estar.
16: Sí, González Vargas estuvo en el Carlos Díaz, en el Arica para la victoria de Rangers, estuvo en la cancha Santa Laura para el triunfo de Rangers sobre Unión.
17: Estuvo en Calama.
16: Estuvo en Calama también, bueno, no le fue bien. Estuvo en Chinquihue también para la victoria.
17: Pero a lo que voy es que el micrófono viajero es gigante,
16: sí, por
17: está
16: supuesto.
17: En todos lados.
16: Estuvo en Puerto Montt para la victoria de Rangers sobre el equipo salmonero en Chile.
17: Sí, la cábala, se andaba con la cábala, ¿te acuerdas la camiseta? Yo le decía, no puede fallar la camiseta.
16: Positivismo.
17: De hecho, yo le preguntaba si iba o no, pero en el último partido no resultó.
16: Saludo para Mauro.
17: Hablábamos, Oscar, del tema este, de los delanteros, de que acertaron con aquello y de lo importante que han sido los fichajes, los refuerzos. Así que vamos a escuchar al gerente deportivo, a Fabián Marzuca, quien conversó también con los muchachos de Locos por los Deportes y esto fue lo que señaló.
18: Sí, sin duda, fue un periodo muy reactivo, de poca planificación. Por eso la oportunidad de poder tener una estrategia o un modelo deportivo no es este caso en específico. Acá nosotros llegamos a reaccionar ante un mal momento, a intentar ayudar al club, al cuerpo técnico, a la dirigencia, a los jugadores actuales, a poder complementar con la posibilidad de refuerzos que logramos habilitar, la oportunidad de ser mucho más competitivo y poder concretar o mejorar el rendimiento deportivo que nos permitiera sumar puntos y nos metiera en la pelea. Pero fue una acción muy reactiva, más que tan planificada, por como dices tú, por la llegada como en poco tiempo, con el estrés de la competencia y con una segunda rueda muy encima.
16: 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Escuchamos la palabra de Fabián Marzuca, el gerente deportivo, gentileza de Locos por los Deportes. 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
17: Y sigue profundizando respecto a lo que fue ocurriendo con los nombres que llegaron finalmente a la tienda piducana y que hoy son la base de este equipo que tiene que ir a buscar la remontada, ir por la salvación en este torneo de la primera vez. Seguimos escuchando a Marzuca Canal Gigante.
18: Sí, sí, yo creo que más que convencer fue poder definir primero en conjunto al cuerpo técnico qué creíamos que necesitaba el plantel. Era un equipo que había tenido alzas deportivas durante la primera rueda, que a pesar de haber tenido merecimiento en algunos partidos de ganar o por lo menos sumar más puntos de lo que se habían obtenido, había siempre faltaba como la guindita de la torta, la capacidad de poder concretar ese juego en resultado. Entonces, después de un análisis que hicimos también conjunto a la Secretaría Técnica y con Alonso, que trabajamos en conjunto y en cuerpo técnico, lógicamente, decidimos poder incorporar en su momento un central y dos centros delanteros con diferentes características que se pudieran complementar entre sí y que esas características que nos iban faltando pudieran dar ese puntazo final que nos estaba costando encontrar en la primera rueda.
16: El diálogo con el gerente deportivo de Rangers, Fabián Marzuca, en el gigante de mágica y amiga. 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Don Félix en el gigante con Marzuca.
17: Sí, porque acá siempre se ha hablado de que existe un proyecto, que van a apuntar a un proyecto con las fuerzas básicas, yeah, fútbol femenino, el vínculo, pero no importa nada aquello si los resultados no están. Hoy eso es lo que ha ocurrido lamentablemente, que el rendimiento no ha estado acorde a lo que se busca, lo que se espera en una entidad como Rangers de Talca. Así que vamos a escuchar a Marzuca, porque más allá del tema deportivo, igual siguen ahí buscando fórmulas para seguir potenciando el fútbol joven y los distintos proyectos que se especuló, además de que podía estar involucrado en estas áreas el Cote Fernández. Así que lo escuchamos a Marzuca acá en el Gira.
18: No. Yo creo que ningún club, ningún proyecto del club está a cargo de alguien. Mira, entiendo que no soy súper responsable de lo que voy a decir. Entiendo que yo no estoy tan enterado de la parte accionaria, de cómo se manifiesta eso. Bien, no es algo que me competa mucho a mí. Pero sí, José siempre ha tenido la disponibilidad, sé que hoy es director del club y que siempre ha tenido la posibilidad y sigue teniendo la gran fuerza de aportar desde la posición de él, apoyar a poder traer recursos, vincular el medio y lógicamente apoyar al fútbol joven, que es una de las cosas que más me le motivó a él en meterse en este proyecto. Entonces probablemente cuando se encabece el proyecto, se dé pie al inicio de un proyecto 2027, esperemos que sea así, probablemente él va a ser una pieza, no sé si la palabra más importante del club, pero probablemente va a estar va a apoyar mucho lo que significa el fútbol joven.
16: La palabra de Fabián Marzuca en el gigante La Amiga y Mágica. A propósito del fútbol joven, se jugó la fecha 9 el fin de semana del fútbol regionalizado formativo ANFP. Enfrentaron a Deportes Rengo, ganaron los 4 partidos. La sub-20 ganó 9-0, la sub-18 2-0, la sub-16 por 6-3 y la sub-15 3-0. En el femenino juvenil ganaron de visita a las chicas 1-0 a Ñublense en Chillán, mientras que en el clásico regional infantil sub-14 y sub-13 de local ganó Rangers a Curicó Unido, sub-14 2-1 y sus 13-4 goles a 0.
17: Notable lo que fue entonces la participación del fútbol joven y además de las chicas ahí en el resumen que entregaba Oscar. Vamos a seguir leyendo los mensajes que están dejando ahí en el tablón virtual. Y nos queda la última de Marzuca y lo último que quiere saber usted, por supuesto, de Rangers de Talca. Lo último que está ocurriendo con este equipo, que sigue entrenando ahí en la Fortaleza Rojinegra. Y ya el día sábado está viajando hasta el norte del país, porque el partido es el día domingo en horario de misa. 12:30 horas comienza el fútbol ahí en el Calvo y Bascuñán.
16: Ahí estamos entonces con lo que tiene que ver en el gigante en esta edición central. 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Nos dice que son las 14 horas con 44 minutos. Ya volvemos.
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10: Reiteramos hoy 18 horas por la Copa Chile en Chinquihue, Deporte Puerto Montt, Colo Colo, transmisión de TNT Sport. Y a las 21 horas por Mega Amistoso Internacional, selecciones de Chile y los Estados Unidos, a contar de las 9 de la noche. Seguimos escuchando la palabra del gerente deportivo de Ringer Félix, de Fabián Marzuca.
11: Sí, porque señala ahí lo que está ocurriendo en la actualidad, de que no hay que confiarse, de que fue mala la primera rueda, pero que aún queda camino por recorrer. Escuchamos, seguimos escuchando a Fabián Marzuca.
12: Sí, creo que logramos complementar bastante bien el plantel. Este es un plantel que a mi parecer, lógicamente venía con una carga emocional importante, de no poder ganar, eso obviamente tensiona, no permite que los jugadores saquen su mejor versión. No poder ganar en una cantidad, por lo menos en la primera rueda, 15 partidos, era una presión altísima, y cada vez que aumentaba esa cantidad de partidos, la presión era mayor y los rendimientos a veces se ven afectados por ese tipo de situaciones, que son personas, partamos de ahí, no son solamente, como dicen, jugadores y profesionales, son personas que sienten, que viven y que sientan, igual que a lo mejor el hincha, esta frustración de no poder ganar.
10: Escuchamos ahí la palabra del gerente deportivo Fabián Marzuca en el Gigante Félix. ¿Tenemos tablón virtual también?
11: Sí, porque hay varios mensajes que estaban pendientes. Alan Vázquez Poblete, siempre bien participativo, dice que hay que ganar sí o sí. Don Rubén Tapia nos saluda desde San Clemente, dice: el escritorio hace noticia hoy, parece fútbol amateur el campeonato chileno, ni hablarlo de la U y Everton. Un chiste lo que señala. Elías Ignacio, de todos los partidos que quedan, el partido con Antofagasta es el más bravo y difícil para Rangers. Si ganamos, yo creo que nos salvamos. El saludo para él y para todos los que nos estaban saludando, como Alejandro Chamorro, que nos pregunta y nos decía de qué pasa con este Rangers de Talca, y esperemos que se pueda salvar. Y además, todo lo que hizo Segovia y Durán, nos señalaba de que ellos fueron los que conformaron el plantel, cuando hablábamos de que la conformación del plantel, la columna vertebral y tener los jugadores adecuados, eso se tiene que hacer a principio de año, luego detallitos, ir viendo durante la segunda parte, pero ya sabemos lo que pasa con Rangers. Mauricio González dice, le responde de que Cerda está gordo, hablaba un auditor, y él le responde que no es tan así, que el rendimiento es el que tiene que prevalecer. Álvaro Alejandro también, que en FP denunció a San Marcos de Arica. Y don Mario Alruiz, altamente probable que Iquique no le ponga mucho empeño en estos partidos, ya que sabe que está salvado, ya está listo, justamente a costa de Rangers de Talca, que fue un partido bastante raro, extraño, y que Rangers al final no lo pudo ganar, y fue el cuadro nortino el que se dio los puntos.
10: Sí, actualizamos las informaciones que tienen que ver con lo que ocurre fuera de la cancha, en los escritorios. Escritoriazo 1, ANFP presenta una denuncia contra San Marcos de Arica por inconsistencia.

0: para el próximo martes 6 de octubre. Escritoriazo 3 salió en las últimas horas. Ahí nuestro compañero de labores, Pablo Sepúlveda, el periodista de Primera Vez Chile.cl, da cuenta el escritoriazo 3 de una denuncia presentada otra vez por el directorio de la NFP en contra de San Marcos de Arica. Le tiene dos a San Marcos de Arica el directorio de la NFP. En esta se pide investigar por las declaraciones juradas trimestrales de capital de funcionamiento correspondiente al trimestre cerrado en septiembre del 2024 y a los trimestres cerrados en marzo, junio y septiembre del 2025. En todas ellas plantea la denuncia. San Marcos de Arica aseguró contar con un capital de funcionamiento muy superior a las 1000 UF. Sin embargo, al confrontar aquellos informes con los remitidos a la Comisión Financiera, la CMF, se aprecia que el club no cumpliría con el capital mínimo de funcionamiento equivalente a 1000 unidades de fomento. Esa es la Comisión para el Mercado Financiero. Ese es el escritoriazo 3, el más reciente. Tendrá que volver a ser citado San Marcos de Arica para iniciar una nueva investigación. La primera está en trámite, la de Puerto Montt, la denuncia de Rengel, Curicó y Santa Cruz, todavía no se concreta en términos de los descargos de Puerto Montt. Y esta asomó en las últimas horas, la que informaba nuestro compañero de labores, Pablo Sepúlveda, respecto a esta situación. Le tiene dos denuncias la NFP a San Marcos de Arica.
1: Sí,
0: así le pide que desafiliación o descenso o multa económica.
1: Al equipo nortino, así que hay dos situaciones ahí que se van a tener que
0: está
1: definir.
0: Está bien intenso ese tema, sí, del escritorio.
1: No, y va a ser para rato.
0: Hay tres denuncias en curso entonces.
1: Sí, así que ahora la NFP quiere escuchar los descargos, tanto de San Marcos de Arica como de Puerto Montt, así que viene largo. ¿Te acuerdas que tú me decías de que caso el campeonato sí se terminaba? Yo creo que va a terminar lo futbolístico y esto va a terminar y seguir el cuento, así que va a ser de nunca acabar y una cuestión que está ocurriendo año a año, así que yo creo que en algún momento el Consejo de Presidentes tendrá que colocarle el cascabel al gato y tomar decisiones ya y empezar a ver, regularizar cada una de las instituciones ahora, a fin de año, no empezar, no, que el otro año, al final va a ocurrir todos los años lo mismo.
0: 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Asume don Víctor Avendaño en la sala de sonido, despedimos el trabajo de Roberto Ramos en esta jornada de día martes. 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
6: Estamos de vuelta a 3 de la tarde con 12 minutos en el Polideportivo. Ayer en Valdivia se disputó un nuevo partido por la fase de la permanencia en la Liga Nacional de Básquetbol, Liga 1, para evitar el descenso a la Liga 2. Las Ánimas de Valdivia derrotaron por 96 contra 61 al quinteto de la Universidad Católica. Deportivo Español tiene agendado su próximo compromiso. Iba a jugar este día jueves a contar de las 20 horas en el gimnasio Irene Velázquez en Puente Alto contra el equipo de Colo-Colo, partido sin público. Sin embargo, se ha postergado, se ha aplazado en un día aquel compromiso. Se va a disputar el día viernes a contar de las 20 horas, 8 de la noche, en el mismo recinto deportivo, en el Irene Velázquez, en la comuna de Puente Alto, este compromiso entre el Deportivo Español de Talca. Luego Español tendrá 3 partidos consecutivos jugando como local, cerrando la fase de permanencia. A saber, el lunes 5 de octubre a las 20 horas en el gimnasio El Sendir Sur contra Universidad Católica. El día jueves 8 de octubre a las 20 horas con 30 minutos en el gimnasio El Sendir en Talca frente a Deportes Castro. Y su último partido el martes 13 de octubre a las 20 horas de local en el gimnasio El Sendir Sur contra las Ánimas de Valdivia. ¿Cómo está la tabla de la permanencia en la Liga Nacional de Baloncesto? Primer lugar para el equipo de las Ánimas de Valdivia, que tiene 9 puntos en 5 presentaciones, 4 ganados y 1 perdido. También está el equipo de Deportes Castro en el segundo lugar con 8 puntos en 5 partidos jugados, 3 ganados y 2 perdidos. Tercera, Universidad Católica, 5 puntos en 3 partidos, 2 ganados y 1 perdido. Cuarto, Colo-Colo, 4 puntos en 3 partidos disputados, 1 ganado y 2 perdidos. Y último, quinto, Deportivo Español de Talca, 4 puntos en 4 partidos, 0 triunfo y 4 derrotas. Por lo tanto, hoy, en la foto del momento, estaría perdiendo la categoría el equipo de El Quijote, precisamente. También agradecemos siempre el saludo de don Héctor Bruna, quien nos saluda ahí, dice: estimado Félix, como siempre un agrado saludarlo. Un saludo también a Oscar Castillo, una gran persona, un gran periodista, debe ir al arco el señor Campestrini, por calidad de su gran currículum. Ahí estaba la opinión y el saludo entonces para él, de vuelta el abrazo para don Héctor Bruna. Eso en cuanto al básquetbol, a lo que tiene que ver con el Deportivo Español. Reiteramos, se aplaza el partido frente a Colo-Colo en Santiago, no se juega el jueves a las 20 horas, sino que se va a jugar el día viernes, a contar de las 8 de la noche. Eliminatorias regionales ANFA para campeonatos nacionales a nivel de selecciones juveniles y todo competidor. Nacional adulto en Río Bueno y La Unión, y el Nacional Juvenil en Antofagasta y Mejillones. Los partidos de ida de los cuartos de final, estos fueron los resultados: Teno 2, Yerbas Buenas 1, Chanco 2, San Javier 0, Talca 4, Linares 2. Muy buen triunfo de la selección de Lazo Fútbol Talca. Colbuma Chicura 2, Longaví 2. En juveniles, Romeral 0, Constitución 1, San Clemente 1, Aguas Negras de Curicó 1, Lontué 5, Yerbas Buenas 0 y Colbuma Chicura 2, Longaví 1. Esos fueron los resultados de los partidos de ida de las eliminatorias regionales a nivel de selecciones. Vamos a la Copa de Campeones Regional ANFA del fútbol en los seniors de 45 años. Ayer por la tarde, en los salones de la ANFA séptima región del Maule, se realizó el sorteo de rigor para los partidos de ida correspondientes a la segunda fase. Esta es la programación de los equipos talquinos: Atlético Comercio y el equipo de Belgrano tendrán que jugar de visitantes en la comuna de Chanco. Atlético Comercio lo hará frente a los Copihues y Belgrano, los Oro y Cielo, lo harán frente al equipo de Miramar. En tanto, San Martín Boy y el Deportivo Oriente van a enfrentar de visitante en el partido de ida a los representativos de la Asociación de Fútbol de la Víctor Zavala Bravo de Linares. San Martín Boy contra Oscar Bonilla de La Zavala. Deportivo Oriente contra Unión Cobra Chile. Vanguardia Unida será local el equipo de Lazo Fútbol Talca enfrentando a Juventud Católica de Romeral. Mientras que el 21 de mayo de Talca se verá las caras contra San Raúl de Longaví. Esos van a ser entonces los partidos en el marco de la jornada de la Copa de Campeones Regional del Fútbol en Senior de 45 años. Reiteramos la programación futbolística para hoy, para que usted se programe, lo agende. 18 horas el partido de ida de los cuartos de final de Copa Chile. Hoy en Chinquihue, Deportes Puerto Montt recibe a Colo Colo a las 6 y 21 horas 9 de la noche por Megavisión, el partido amistoso de carácter internacional, selección de Chile contra la selección de los Estados Unidos. Don Víctor Avendaño trabaja en la sala de sonido. La invitación es para mañana miércoles, edición matinal del Gigante por Amiga 1020 AM con el periodista Félix Riz. Por su sintonía, gracias, buenas tardes.
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1: 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Buenas tardes.
8: Radio Mágica le indica la hora.
9: 3:19 p.m.
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0: Radio Mágica le indica la hora.
1: 3:28 p.m.
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¿Cómo están, chiquillos? Qué gusto de saludarles. Buenas tardes, bienvenidos a esta tarde aquí en Mágica. Buenas tardes y bienvenidos a esta tarde. Sí, pues. Oye, Hidrocentro nos va a acompañar. 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Él, si no hay otro, el señor Juan Carlos Cortés Barría. Listos y preparados, arrancamos con un poquito de magia en esta tarde. ¿Quién mágica?

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Hoy ya estamos en directo, por supuesto, los estudios de Mágica en este día martes. No te cases, no te embarques. Martes, martes 29, ¿cierto ya? Sí, martes 29 de septiembre se nos va hoy el mes de la patria. Hoy es el santoral de la tortuga ninja. Miguel, Gabriel y Rafael. Y es el día 272 del año. Saludos para todos quienes son las mañanitas que cantaba el rey David. Hoy por ser día de tu santo, te las cantamos a ti. Felicidades. Así que felicidades para todos los que están de onomástico en el día de hoy. Un abrazo tremendo para Miguel, para Rafael y para Gabriel, quienes hoy por supuesto están de onomástico. Felicidades.

0: Radio Mágica le indica la hora.
1: 4:00 p.m. en punto.
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2: Nuevo Sur impulsa nueva versión del programa Mujeres Gasfitter, con el propósito de seguir generando oportunidades de capacitación y desarrollo para mujeres de la región del Maule. Nuevo Sur dio inicio a una nueva versión de su programa Mujeres Gasfitter, iniciativa que desarrolla junto al Servicio Nacional de la Mujer y la Equidad de Género Cernamec. La iniciativa contempla la participación de 20 mujeres, quienes serán parte del curso de gasfitería en instalaciones sanitarias, una formación de carácter práctico que busca entregar conocimientos y herramientas que puedan ser aplicados tanto en el ámbito laboral como en iniciativas de emprendimiento.
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2: Admisión especial 2027 en la Universidad Católica del Maule. El proceso de admisión especial de la UCM 2027 incorpora una importante novedad. Las personas interesadas podrán acceder mediante esta vía a las carreras que la Universidad Católica del Maule ofrece en modalidad vespertina. El proceso está dirigido especialmente para quienes trabajan durante el día, tienen responsabilidades familiares o cuentan con una trayectoria técnico-profesional y buscan continuar avanzando en su desarrollo académico y laboral. El proceso incorpora 8 carreras vespertinas a esta modalidad, permitiendo ampliar las oportunidades de ingreso para quienes se interesan en continuar estudios en la educación superior.
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1: Atención vecinos y vecinas de Pincahue y sus alrededores. 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

0: Hoy estamos de regreso. No podía faltar de saludar a quienes están de cumpleaños también. Se me olvidó saludar a los que están de cumpleaños. Un abrazo tremendo para todos los que están de cumpleaños. Feliz, te decíamos a ti, cumpleaños felices. Que los cumplas feliz. Muchas felicidades, de verdad, con mucho cariño a todos ellos también que están ahí en la sintonía de Mágica. 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Estamos en vivo.
1: Entonces yo no soy el hombre de la casa.
2: Sí, papi. De hecho, yo voy a salir y tú te quedas.

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0: Radio Mágica le indica la hora.
1: 4:30 p.m.
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Estamos de regreso. Me llamaba un auditor y me decía por qué de lo que decía yo ocurrió en Concepción decía y. Porque son hechos que ocurren y que nadie le va a poner el cascabel al gato. Que se están haciendo situaciones, que se están haciendo estudios, que... De verdad que falta que alguien salga con un estudio o con una estadística y diga: hoy ha bajado la tasa de delincuencia. De verdad que yo tengo una pistola para matarlo, de verdad. Así como está la delincuencia, va a seguir de moda, va a seguir en el mismo, va a seguir en el mismo, claro, va a seguir en la misma onda. No, de verdad, es impresionante, es impresionante cómo esta onda sigue, avanza y nadie dice absolutamente nada. Solamente se dice que se sigue trabajando, nada más que eso. Estamos en vivo, en Mágica.

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Seguimos en Mágica. 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Ex fiscal Fodit declara por indagatoria de lavado de activos y red de préstamos gota a gota. Se los cuento en un instante aquí en Mágica.

0: 2016, instancia organizada por Descubre Curicó, por el gobierno regional del Maule y la CRDP, que se consolidó como un espacio estratégico para debatir sobre los desafíos económicos de la región, destacando la urgencia de articular alianzas para enfrentar las actuales cifras de desempleo e informalidad.
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0: Hasta el Estadio Estrella Azul de la comuna de Villuquén llegó el encargado de la Unidad Regional Subdere del Maule, Franco Libravo, junto al alcalde Patricio Rivera, autoridades locales, dirigentes, vecinos del sector de Yico, para participar en la entrega de las nuevas obras de infraestructura que permitirán mejorar las condiciones de este importante espacio deportivo y comunitario. Las obras fueron financiadas a través del Programa de Mejoramiento Urbano y Equipamiento Comunal PMU de la Subsecretaría de Desarrollo Regional y Administrativo Subdere, con una inversión superior a los 87 millones de pesos.
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Estamos de regreso. 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Y más encima me dio Semo a tomar un cafecito, permiso, qué cosa más rica. Oye, el Otora Persecutor enfrenta una nueva jornada de interrogatorio ante la Fiscalía desde la cárcel de Casablanca. La diligencia busca establecer sospechoso vinculaciones a la firma Panda Financiero Spa y negocio ilícito de préstamos. Ya, eso es lo que se está haciendo ahí. El ex fiscal Vinco Fodic fue citado a prestar declaraciones por segunda vez ante la Fiscalía Supraterritorial desde el centro de detención privilegiada de Casablanca, recinto donde permanece recluido. La comparecencia se enmarca en una causa por lavado de activos que rastrea maniobras de financiamiento informal bajo modalidad de gota a gota, ¿ya? Y ahí es donde está la escoba. Estamos en vivo en Mágica.

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Estamos de regreso en Mágica. ¿Quién nos acompaña? 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Ahí está Hidrocentro con nosotros en esta tarde de día miércoles. Sí, señor. Día miércoles, 29 de septiembre del 2026. 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Saludos para todos los que nos acompañan y están ahí en la sintonía. Esto se llama Con un poquito de magia en esta tarde, ¿cierto? Le colocamos magia nosotros, le colocamos color, ¿cierto? Con un poquito de magia ahí a través de el 89.5 de Radio Mágica. Estamos en vivo,

0: Radio Mágica le indica la hora.
1: 5:29 p.m.
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Estamos de regreso. Roberto Cox se refirió a rumores de romance con Mai Torsini. Ella era muy coqueta. Estamos en directo en Mágica.

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Roberto Cox, que es, salió de Chilevisión, Roberto Cox, ya hace algún rato, pero no sé lo que... Yo no he visto la seguidilla de Roberto Cox, tremendo tipo, sí, tremendo periodista. Recordó la entrevista que realizó a la ex diputada en Francia, que terminó dando pie a las especulaciones, ¿ya? Así, por supuesto, ¿ya? Así que Roberto Cox volvió a referirse a los rumores que surgieron luego de la entrevista que realizó a Mike Torsini en Francia cuando se encontraba cubriendo el juicio contra Nicolás Cepeda por el caso de Nurimi Kurosaki, de esta oriental, a varios meses del encuentro ocurrido a comienzos de abril. El periodista recordó la situación en el programa digital Nada que perder, donde conversó con Nicolás Cabarga sobre los llamados chispeos televisivos. Estamos en vivo en Mágica, con un poquito de magia.

0: Radio Mágica le indica la hora.
1: 5:58 p.m.
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2: Un importante avance para la educación pública de Cauquienes comenzó a materializarse con el inicio de las obras de conservación de la Escuela Aníbal Pinto, proyecto financiado en su totalidad por el Servicio Local de Educación Pública SLED Maule Costa y que contempla una inversión cercana a los 300 millones de pesos. Con el objetivo de conocer en terreno el desarrollo de la faena, el director ejecutivo del SLED Maule Costa, Julio González Reyes, realizó una visita al establecimiento junto al socio y gerente técnico de la empresa STP, Miguel Sandoval, responsable de la ejecución de las obras, y la directora de la escuela, Silvana Garrido.
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2: Tras un informe técnico de la Defensoría del Contribuyente de DECON sobre la tramitación de la revisión de la actual fiscalizadora RAF, el Servicio de Impuestos Internos accedió a hacer correcciones y mejoras al proceso administrativo a través de una circular que establece nuevos lineamientos normativos. Las observaciones de la DDCON respecto a las RAF están basadas principalmente en la exigencia por parte del Servicio de Impuestos Internos de requisitos adicionales a los legales para la admisibilidad de este proceso administrativo, afectando los derechos de los contribuyentes.
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Estamos de regreso. ¿Quién nos acompaña a esta hora de la tarde? 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Ellos son los únicos que nos acompañan en esta tarde. Son los más capos. No, no, me equivoqué, no los más. Son los únicos, que no hay otro. Mar González y Maura Rivera participaron en la despedida del fútbol de Wagner Love. ¿Ya? Esta pareja duraba. Ha durado. Harto la Maura con este jugadorazo chileno. Bien, han durado harto estos cabros. Y eso prevalece el amor, ¿no es cierto? Así que bien. Bien por ellos dos también, que llevan el amor, sin duda, ante todo. 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

Hidrocentro es la compañía a esta hora de nosotros en esta tarde con un poquito de magia. 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

Hoy así será el primer parque acuático de Fantasylandia. ¿Cuándo y dónde se abre sus puertas? Un parque de juego de Fantasylandia se prepara para la nueva etapa de presentado primer parque acuático Fantasylandia Splash Park, que se abrirá sus puertas en diciembre del 2026 en el nuevo complejo de Lo Herrera, en la comuna de San Bernardo. Tendrá entre sus principales instalaciones una piscina de 1500 metros cuadrados con olas, un río lento que recorrerá gran parte del parque, una zona especial para niños y dos complejos de toboganes. Será la primera etapa del nuevo complejo de Fantasylandia, lo que también contempla un parque de diversiones que estaría en funcionamiento a fines del 2027. Fantasylandia se las trae, ¿eh? ¿Ven? Cierra acá lo que es el antiguo Parque O'Higgins para irse acá a las instalaciones, sin duda, de Lo Herrera. Se lo habíamos mencionado. 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

0: Radio Mágica le indica la hora.
1: 6:28 PM.
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Seguimos en Mágica, por supuesto. 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Ahí está, Hidrocentro con nosotros en esta tarde de día martes. ¿Y la lluvia? ¿Qué pasó? Eso quiero saber yo. ¿Qué pasó con la lluvia? Se los cuento en un instante aquí en Mágica.

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Estamos de regreso en Mágica. ¿Qué pasó con la lluvia? Bueno, luego César Hernández les va a actualizar más, pero yo solamente les digo que hoy día tuvimos 19 grados de temperatura. Y las tormentas eléctricas, los vientos y la lluvia, no les ha apuntado a ni una. A ni una. Hoy dice que niebla. Nada, había frío en la mañana, no. Cubierto durante la mañana del miércoles, el jueves nublado. El viernes chubasco. Y el sábado algo de nublado. Y eso sería. Y nada más. Estamos en vivo en Mágica.

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Soy Juan Pablo Benito Verdugo y en la sala máster el señor Juan Carlos Cortés Barría. Ya está aquí al ladito mío el señor César Hernández para asumir hora 19. Nosotros con un poquito de magia regresamos mañana a las 3:30. Que estén bien. Chao, cuídense mucho. Chao, chao.

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1: Tardes, saludos cordiales desde Radio Mágica. Estamos iniciando una nueva edición de La Hora 19, edición de este día martes 29 de septiembre del año 2026, penúltimo día del mes de las glorias nacionales. Ya viene octubre, quedan pocas horas, solo un día

y unas 4 o 5 horas. Martes 29 de septiembre, día de San Miguel, San Gabriel y San Rafael, los ángeles custodios. Para quienes llevan esos nombres, Miguel, Gabriel o Rafael, les deseamos muchas, pero muchas felicidades en el día de su onomástico. Dicen que cada uno de nosotros tiene a uno de estos ángeles que nos custodian. En la web puede averiguar cuál es el ángel custodio suyo. O San Miguel, o San Gabriel, o San Rafael, a quienes estamos saludando en este día martes. 16 grados es la temperatura en Talca en este instante, cielos absolutamente nublados. Como lo comentó Juan Pablo Benito en el programa que nos antecede y que le acompaña durante toda la tarde, no pasó nada con la lluvia. Ni lluvia, ni tempestad. Sí, un poco de sol, un poco de calor, nubes, algo de viento y ahora absolutamente nublado. Le doy la bienvenida a esta edición de la Hora 19, que presentamos en nombre de Aliagro, mucho más que una farmacia veterinaria, aquí en Radio Mágica. Tenemos una selección musical, tenemos algunos temas que conversar y dar a conocer a usted, así es que le invito, acompáñenos.

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1: Son las 19 horas con 16 minutos. Pena y rabia. No sé si a ustedes les pasó lo mismo. Hoy se realizaron los funerales del funcionario de Carabineros asesinado por un delincuente que, más encima, estaba en situación irregular en nuestro país. En medio de los funerales del mártir de Carabineros, Christopher Aguilera Fernández, el general director de Carabineros, Marcelo Araya, entregó sentidas palabras para la familia del funcionario policial, como también comentó la situación actual de seguridad en las calles. A la ceremonia también asistió el presidente José Antonio Kast, junto a la primera dama María Pía Driasola. Estamos viviendo otra criminalidad, una criminalidad más violenta, que no temen en dispararle a los carabineros. Estas personas tienen un desprecio total por la vida, les da lo mismo matar. Uno de los puntos que ha estado en el debate, y ha sido incluso materia de preocupación por parte del gobierno, es la falta de dotación de uniformados y así aumentar su capacidad. Estamos trabajando fuerte en ver la forma de cómo tener más carabineros. En eso hemos tenido todo el apoyo de toda la autoridad. Es un plan que se está reforzando. Tenemos varias iniciativas que están en ejecución, aseguró el general Araya. Por otra parte, el director también hizo énfasis en el trabajo que se está realizando para aquellas personas que se encuentran prófugas de la justicia. Por eso estamos con este plan. Todos aquellos que tienen órdenes deben estar cumpliendo a cabalidad ese mandato judicial. El general director también puntualizó en la capacidad armamentística que los delincuentes poseen en la actualidad, la que se ve reflejada en las fiscalizaciones que los uniformados realizan y que muchas veces se convierten en persecuciones. Funerales emotivos, tristes, lamentables. Hacemos llegar nuestras condolencias a Carabineros de Chile, a todas esas personas que se esfuerzan por darnos tranquilidad y seguridad y que hoy sepultaron a uno de los suyos.
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1: Son las 19 horas y 22 minutos aquí en Mágica. Le tengo una buena noticia, especialmente para usted que es una fans o un fans del Sol de México. Al menos yo sé que una persona debe estar muy contenta o va a estar muy feliz por la noticia que le voy a dar. Sí, porque Luis Miguel alista un show en el Estadio Nacional de Santiago de Chile para fines de 2027. ¿Qué le parece? El artista ya cerró su paso por la capital entre noviembre y diciembre del próximo año en una visita que lo tendría otra vez en el recinto de Ñuñoa como posibilidad casi segura, plan para el que hoy se ajustan plazos y detalles. La experiencia Luismi se repite esta vez a partir del anuncio de la productora Fénix, compañía que confirmó a través de sus redes sociales que otra vez estará a cargo del periplo mundial del cantante, el que comenzará en 2027. De hecho, la firma comunicó que el tour recorrerá importantes mercados de América Latina, Estados Unidos, Europa y otros territorios internacionales. Las fechas y ciudades, además, serán anunciadas próximamente, según dijeron en Fénix. También estuvo a cargo del anterior tour 23 y 24, el que inscribe sus últimas fechas en Chile, prueba rotunda de su fenómeno, mientras hace 3 años capitalizó 10 recitales en el actual Santander Arena, a la temporada siguiente volvió con 2 espectáculos en el Estadio Nacional. Es un hecho que Luis Miguel volverá al país como parte de su itinerario del año próximo. Según se pudo saber, Luis Miguel pasará por Santiago entre los meses de noviembre y diciembre del año 2027. El lugar escogido para su aterrizaje es el Estadio Nacional, con el que por estos días se ajustan plazos, precisiones y detalles contractuales para el concierto. La venta de entradas empezaría en la primera parte del año 2027. ¿Qué le parece?

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1: Son las 19 horas y 29 minutos. Diario La Prensa, en una de sus páginas interiores, informa que se le dio prisión preventiva al imputado por presunta participación en el asalto al mall Plaza Maule. La noticia dice: el Ministerio Público formalizó al detenido en calidad de cómplice de dos homicidios tentados y por el delito de porte ilegal de arma de fuego. De acuerdo con los antecedentes expuestos durante la formalización, el imputado no habría participado directamente en el ataque ni sería el autor de los disparos. Tampoco se le atribuye haber conducido el vehículo durante la huida. Según la investigación, el hombre habría sido contactado posteriormente por los autores del asalto para retirar de Talca el automóvil utilizado en el delito y trasladarlo hasta la comuna de San Javier con el objetivo de ocultarlo. La Policía de Investigaciones, la PDI, logró ubicar el vehículo en una estación de servicio ubicada en la Ruta 5 Sur, en la comuna de Maule, como parte de las diligencias destinadas a esclarecer el hecho y determinar la participación de los involucrados. El subcomisario Enrique Alvarado, de la Brigada Investigadora de Robos de la PDI Talca, explicó que la unidad policial recibió la instrucción de investigar el asalto registrado en el centro comercial Plaza Maule.
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1: El siguiente es el pronóstico del tiempo para mañana miércoles 30 de septiembre. Curicó, Romeral y Molina tendrán una temperatura mínima de 8 grados, una máxima de 17, con cielos nublados. Talca, Linares, San Javier, Parral, 9 grados la mínima, 17 la máxima, nublado. También estará nublado Cauquienes, con una máxima de 15 grados. El litoral, Constitución, Peyúgue, Loca, Chanco, 10 grados la mínima, 15 la máxima, también cielos nublados. Chillán marcará una máxima de 14 grados con cielos nublados. Concepción, 7 grados la mínima, 18 la máxima, parcial nublado. Rancagua, Rengo, San Fernando, 9 grados la mínima, 17 la máxima, nubosidad parcial. Santiago de Chile, nuestra capital, marcará 11 grados de mínima, 18 de máxima, con nubosidad parcial.
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1: Faltan 17 minutos para las 20 horas. Estamos en Mágica, estamos en la hora 19. El presidente José Antonio Kast firmó hoy el proyecto que extiende los subsidios que se entregaron a ciertos sectores por motivo del alza histórica de los combustibles y la autorización para la capitalización del Fondo de Garantía de Pequeños Empresarios, FOGAPE, que se enmarca en el Plan del Empleo que presentó el Ejecutivo. Sobre el beneficio por la subida de los combustibles, el gobierno espera extender los bonos de la Ley 21.811, que finalizaban a fin de este mes, hasta fin de año. Hoy queremos prolongar este beneficio para los miles de taxistas y colectiveros, para transportistas escolares y para los pescadores artesanales hasta el mes de diciembre, dijo el presidente Kast tras la firma del proyecto que debe pasar al Congreso. Según se informó, en su momento cada beneficiario recibirá un bono de 100.000 pesos por mes. La medida también consideraba durar hasta que terminara el alza sostenida de los precios de los combustibles, escenario que se mantiene a la fecha. El precio del crudo se disparó desde el orden de los $70 por barril hasta poco más de los $100 por barril por motivo que todos conocemos de la guerra en Medio Oriente que afectó el estrecho de Hormuz, donde circula más del 20% del crudo del mundo. Pensamos que la guerra iba a durar poco y nuestras expectativas eran que terminara rápidamente y todo volviera a la normalidad. Lamentablemente, no ha sido así, dijo el mandatario. Al menos una cantidad de dinero que alivia el peso de la carga de combustibles, principalmente a los vehículos de locomoción colectiva como los taxis colectivos, transporte escolar y también la gente que realiza y desarrolla la pesca artesanal.
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1: Estamos a 11 minutos de las 20 horas. Fíjese que Irán profundiza la represión a mujeres. La justicia pide perseguir a las que salgan sin velo o en polera. El Poder Judicial iraní ordenó el pasado lunes al fiscal general del Estado perseguir con firmeza las anomalías sociales en referencia a las mujeres que no llevan el velo islámico o no cubren el cuerpo en un momento de creciente relajación de la aplicación de las normas de vestimenta en ese país. Pido seriamente al fiscal general del Estado, en su calidad de representante de los intereses generales, que persiga con firmeza y de acuerdo con la ley la cuestión de combatir las anomalías sociales y, en algunos casos, el libertinaje y la desnudez, dijo el jefe del Poder Judicial iraní. Según informó la agencia Misan, EJ llamó a la fiscalía a perseguir los casos de libertinaje y desnudez en referencia a las mujeres que no llevan el velo islámico o no cubren su cuerpo con un sobretodo. En cooperación y con la asistencia de los organismos policiales, de inteligencia y de las autoridades gubernamentales competentes, es necesario acabar con este estado de anomalía social y desnudez, pero con prudencia y criterio, agregó el jefe del Poder Judicial, sin precisar qué tipo de medidas deberían adoptarse al respecto. La orden se produce ante el aumento considerable del número de mujeres que salen a las calles de grandes ciudades como Teherán sin cubrirse el cabello o incluso con camisetas de manga corta, de tirantes y tops cortos, especialmente durante el último año. Esa situación se ha dado como resultado de un movimiento de desobediencia civil surgido tras la muerte de la joven Mahsa Amini en septiembre de 2022. Y a una cantante que hizo un video por ahí, que salió en las redes sociales, una cantante iraní, que aparece con un vestido que muestra sus hombros, con tirantes, la castigaron con 70 y tantos latigazos.

0: Estamos a 4 minutos de las 20 horas en Mágica. Fíjese que se anuncia un nuevo sistema frontal con río atmosférico que podría transformarse en un temporal. La buena noticia es que, al parecer, no va a tocarnos a nosotros en la región del Maule. El frente estará acompañado de chubascos intensos, ráfagas de viento de hasta 63 kilómetros por hora y probabilidad de tormentas eléctricas en sectores de la zona sur. El sistema llegará a la zona centro-sur del país durante esta semana, acompañado de un río atmosférico, provocando precipitaciones, fuertes rachas de viento y condiciones favorables para tormentas eléctricas. El fenómeno podría adquirir características de temporal de acuerdo con pronósticos meteorológicos. Según Regina Campos, meteoróloga de Meteorred, las imágenes satelitales de esta semana mostraban dos sistemas frontales desplazándose hacia la zona centro-sur de Chile. El primero llegará durante la madrugada de mañana miércoles 30 de septiembre y dejará precipitaciones entre las regiones de Ñuble y Los Ríos. La meteoróloga de Megatiempo, Catalina Cortés, señaló que este segundo sistema ingresará al continente durante el jueves 1 de octubre y que estará acompañado de chubascos intensos y probabilidad de tormentas eléctricas desde Biobío al sur.
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Llegamos al final del programa de hoy. Nos pasamos dos minutitos, la radio nos perdonará. Gracias por su sintonía, gracias por acompañarnos desde algún lugar de la región del Maule o fuera de ella. Y le invito para mañana que nos volvamos a encontrar para el último programa del mes de septiembre del año 2020.

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1: 8 de la tarde, 28 minutos.
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0: Radio Mágica le indica la hora.
1: 8:58 p.m.
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6: ¿Qué tal, amigas y amigos auditores? Les saluda el periodista Alejandro Aguilera García. Vamos a resumir el acontecer noticioso de este día para que ustedes estén bien informados de lo que ha acontecido en Talca y en las 30 comunas que conforman nuestra región del Maule. Desde este instante estamos en línea. Bienvenidos.
7: Buscan impulsar el empleo. Senador Cristian Vial participó en el encuentro de empresas del Maule 2026. El evento contó con una alta convocatoria de referentes empresariales, académicos y del sector público para analizar la situación en la región y buscar alianzas que permitan aumentar las cifras de empleabilidad. El senador por la región del Maule, Cristian Vial, asistió al encuentro de empresas del Maule EDEM 2026, instancia organizada por Descubre Curicó, por el gobierno regional del Maule y la CRDP, que se consolidó como un espacio estratégico para debatir sobre los desafíos económicos de la región, destacando la urgencia de articular alianzas para enfrentar las actuales cifras de desempleo e informalidad. Hasta el Estadio Estrella Azul de la comuna de Villuquén llegó el encargado de la Unidad Regional Subdere del Maule, Franco Libravo, junto al alcalde Patricio Rivera, autoridades locales, dirigentes, vecinos del sector de Yico, para participar en la entrega de las nuevas obras de infraestructura que permitirán mejorar las condiciones de este importante espacio deportivo y comunitario. Las obras fueron financiadas a través del Programa de Mejoramiento Urbano y Equipamiento Comunal PMU de la Subsecretaría de Desarrollo Regional y Administrativo Subdere, con una inversión superior a los 87 millones de pesos. Un importante avance para la educación pública de Cauquienes comenzó a materializarse con el inicio de las obras de conservación de la Escuela Aníbal